Hay de todo, menos tareas. 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

0: 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Aquí nomás a lo mejor 100.5. Regresamos a Palaflota sin el Cota. El brócoli al aire, mano. Y tenemos tema del día de hoy. Una cheve sabe mejor cuando. Y tenemos mensajes de la banda a través del WhatsApp de la mejor 2292-651005. El tema del día. Tenemos por acá mensajes de nuestro carnalito. Dice: saludos, brócoli. Aquí hay. Es que lo escribió medio extravagante mi canal, pero. Aquí hay con aguachile. Uff. Con tantito chile habanero y unas micheladitas. Gustas, vente, compita. Gracias, mano, gracias. Ubicación, definitivamente. Pero sí, mira, con un aguachile, mano, una cheve sabe mejor, definitivamente, Un vuelve a la vida también, Un vuelve a la vida también es parte esencial de una cheve, mano. A ver, por acá tenemos audio. Vamos a escuchar a la banda.
1: Ah, brócoli, muy buenas tardes.
0: Buenas, carnalito.
1: Es mejor cuando te le invitan. Vaya, no tiene precio.
0: No, definitivamente
1: vamos
0: no.
1: Por un cartón que lo pague el potro.
0: Pues porque no está, ¿verdad? Pues sí, que lo invite él. Bendito Dios, existes, Pepe Cota, el potro, un besote. Hasta allá, mano.
2: Brócoli, la mejor chela es la que te la dan sin gas, sin gastar.
0: Es que sí, sin gastar. Pues cualquier cosa, mano. Cualquier cosa que te inviten, por acá ponen, también sabe chida con la de compas de Karim León, mano. No sé por qué siento que esta es una propuesta indecente hacia mi parte, hacia mi persona, mano. Es que escuchen la letra, banda, escuchen la letra.
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0: De compas.

¿Y qué vamos a hacer o qué? Pregunta seria, man. Porque yo la atoro. Yo le entro, nada más dime qué llevo. Pero dime tú a través del WhatsApp de la mejor, 2292651005. ¿Qué sabe mejor con una cheve? Una cheve sabe mejor cuando me ponen por acá a través de las redes sociales con el amor de tu vida. Una cheve sabe mejor cuando es con el amor de tu vida. Y definitivamente, y sobre todo con esta rola de fondo, mira. Haz conmigo lo que quieras, chiquitita. Las 6 de la tarde con 15 minutos, no le cambies. Aquí nomás es lo mejor.

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1: Aquí nomás a lo mejor 100.5 a las 6 de la tarde con 24 minutos. Y antes de continuar con el tema, yo les dije hace rato que el día de hoy tenía la mochila loca. Así que llegó el momento de que tú te comuniques a través de las líneas telefónicas de la mejor 2291-00105 y 2299-2191-21. ¿Por qué? Porque llegó el momento de que participes conmigo para llevarte esta mochila loca. La primera persona que me marque y cumpla el examen, el pequeño examen que tenemos a través de la 100.5. Tres preguntitas de cultura general, sencillas, fácil, de primaria, mano. Con eso. Y una preguntita de la mejor al cómo se llama algún programa, cómo se llama un locutor, un horario de tal programa. Con eso te puedes llevar tu mochila loca, que es patrocinada por Farmacias ISA. 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Y gracias a ellos que se suman, pero las líneas están abiertas para que tú me marques y participes conmigo para llevarte una mochila loca. 2291-00105 y 2299-2191-21. Esperamos ahí que tú me marques, que tú me digas, oye, ¿sabes qué, brócoli? Hoy vengo inteligente, hoy vengo a sacar la casta y quiero llevarme esa mochila loca. Ya hubo varios participantes y hubo sobre todo muchos ganadores a través de la mejor que se han llevado, pues obviamente, su mochilita loca. Mira, por ejemplo, este audio que está precioso desde hace rato, desde la mañana. Mira.
2: Oye, ¿qué quieres? Mi hermano hoy cumple. Hola, Mope, buenos días. ¿Cómo estás? Espero que bien. Yo estoy muy feliz por mi mochila loca y mi juguete. ¿Me puedes, poner la canción
1: de...? ¿Ves ahí? Estos niños que valen oro y que están disfrutando de su mochila loca, mano. Entonces, márcame las líneas telefónicas. Ah, mira, ya tenemos llamada. A ver, vamos a ver. A ver. Hola, ¿qué tal? A ver, no. Me colgó. ¿Por qué cuelga, mano? ¿Por qué cuelgan? Conmigo es fácil ganar. No me tenga miedo. Téngame nada más respeto. Pero conmigo es fácil ganar, así que marca las líneas telefónicas 2291-00105 y 2299-2191-21 en lo que se arregla acá de que no sonó. Y o más bien me colgó, mano. Vámonos con esta bonita rola que definitiva. A ver. Vamos a dar otra chance, mano. A ver. Hola, ¿qué tal? Buenas tardes.
3: Hola, brócoli, buenas tardes.
1: Buenas tardes, carnalito.
3: Aquí te estoy escuchando.
1: Eso, hola, carnal, eso. ¿Listo para llevarte la mochila loca, carnal?
3: Listo, a ver, Dios quiere, tengo suerte.
1: Va. Mira, son tres preguntitas sencillas de cultura general y una más de la mejor 100.5. Arrancamos. La primera pregunta dice así: ¿cuál es la montaña más alta del mundo? Respuesta A, K2. Respuesta B, Aconcagua. Respuesta C, el Everest.
3: El Everest.
1: Eso, manito. Se ve que sí le sabe, Luisito. De ahí, carnal, la segunda pregunta: ¿cuál es el animal terrestre más grande? Respuesta A, la jirafa. Respuesta B, el rinoceronte. Respuesta C, el elefante africano.
3: El más grande es el elefante, ¿no?
1: Eso, manito. Le dudaste, carnal, le dudaste, pero vas bien, 2-2. Tercera pregunta: ¿cuál es el idioma que se habla principalmente en Brasil? Respuesta A, español. Respuesta B, inglés. Respuesta C, el portugués.
3: El portugués.
1: Eso, carnalito. Y para llevarte la mochila loca, carnal, fácil. ¿En qué horario está el famoso Morning Show con René el Moped Viveros?
3: De
1: 6
3: a
1: 10. Manito, así de sencillo, así de fácil. Te llevaste la mochila loca.
3: Gracias.
1: No me cuelgues, carnalito, para tomarte tus datos y no, de una vez, pues acordar dónde entregarte la mochila, mano.
3: Ok, sí.
1: Va que va, carnalito. Y porque tú lo dices, somos
3: la mejor 100.5.
1: Aquí nomás.

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0: Aquí nomás a lo mejor 100.5, las 6 de la tarde con 46 minutos. Regresamos aquí a tu espacio, el Brócoli al aire para la flota sin el Cota. Y el tema del día de hoy, una cheve sabe mejor cuando tenemos mensajes de la banda. Por ejemplo, por acá nos mandan mensajito, me dicen: buenas tardes, mi brócoli. Saludos desde Huatusco. Del tema del día de hoy, una cheve sabe mejor cuando estás ligando, mano.
1: Pues es que sí, si te pones ahí creativo y le tiras dos, tres verbos.
0: Padrino.
1: Que le digas dos, tres cosillas ahí al oído. Dos, tres. Ah, ¿cómo estás, chiquita? ¿Cómo te trata la vida?
0: Yo digo que sí cae, más con unas cheves encima, pues como que te pones más valiente, pero todo con respeto, ¿eh? Y sobre todo, todo consensuado. Por acá dice: mi brócoli, buenas tardes, la señora Mari. Referente al tema, una cheve sabe mejor cuando ganan mis Chivas.
2: ¡Arriba las Chivas!
0: Yo se la cambio tantito por los Pumas, pero también se la festejo, mano. Las Chivas, el Papitos Club. Ahora, para todas las girlies que se hicieron fifas durante la Copa del Mundo, ahí, una cheve sabe mejor cuando ganan las Chivas y cuando mete gol la hormiga González, definitivamente. Por acá tenemos más mensajes de la banda y por acá me ponen: mi brócoli, una cheve sabe mejor cuando hay bellaqueo. Digo, ya salieron los míos, mano. Es que cuando hay bellaqueo, cuando hay bellaqueo, banda, cuando hay bellaqueo, definitivamente una cheve sabe mejor. Y es que todos, les digo, este tipo de rolas a mí sacan mi verdadero ser, sacan mi animal espiritual, definitivamente. Lo que es esta y esta rola, mano, hoy en día, wow. ¿Sabes que un jarocho es jarocho cuando los chavos de ahora me entenderán, mano?

Mano, banda. Una cheve sabe mejor cuando mándame tu mensaje a través del WhatsApp de la mejor 2292-651005. Y definitivamente, y lo dije hace rato, una cheve sabe mejor al lado de la arrolladora banda El Limón. Aquí nomás suena mejor.

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Aquí nomás a lo mejor 100.5, las 7 de la tarde noche con 10 minutos. Regresamos a tu espacio seguro, a tu espacio feliz, a este programa mágico, cómico, místico y musical, y sobre todo de trabalenguas. Con el brócoli al aire para la flota sin el Cota. Sigue de vacaciones mi carnal. Le mandamos un besote y un abrazo que definitivamente yo sé que él disfruta las cheves viendo la lucha libre, mano. Viendo al místico, viendo a la parca, sobre todo a mi carnal. Yo creo que para él una che sabe mejor cuando hay lucha libre. Para mi carnalito El Potro, que le mandamos un saludo. Así que el tema del día de hoy, una cheve sabe mejor cuando... Me mandas tu mensaje a través del WhatsApp del mejor 2292-651005. Ya no sé, ya hemos platicado bastante y sobre todo la banda dijo que cuando es de agrapa, cuando te dicen, este es pa' místico y este es pa' tinieblas, y tú no vas a gastar nada. ¡Uf! ¡Qué chulada! ¡Qué bendición! Y definitivamente sí, ¿eh? Yo he conocido banda, sobre todo vatos que han andado con mis amigas, de que salimos a algún lado, o sea, varios a cotorrear y dicen, mira, carnal, te traje esta. ¡Ah! Simón, ¿y cuánto es? No, yo invito, carnal, ya. Esos son caballeros, ¿por qué los dejaron, hijas de su...? No, pero sí, definitivamente, cuando te le invitan de buena corazón, de buena fe, la cheve es otro rollo. Por acá nos mandan mensaje, dicen, acompañado de Marlene Ramos, la tigresa, la cheve sabe mejor. No sé, güey. No sé. Fíjate que me acabas de abrir una duda existencial. Yo sentía que con Vicente Fernández, con el señor José José y con la arrolladora Van del Limón, la cheve sabía mejor. Pero ahorita con la tigresa que me dices, me pusiste a dudar. Y ahorita estoy dudando de mi existencia, mano. Dudando de mi existencia. Buenas noches por acá, ponen brócoli. Hablando del tema, una cheve sabe mejor cuando la recuerdo. ¡No, man! Pero sí, güey. ¿Cuántas veces una cheve no fue esa con... pues sí, esa confidente secreta que tuvimos ahí para desahogarnos tantito de lo que nos hizo la malvada, de que nos hizo la desgraciada, pero aún así te perdono, por favor, regresa, por favor. Ahorita te mando mi ubicación, por favor, por favor, por favor. Ah, pero mientras, mentira. O no, o sí, o no. No sé. Dejémoslo ahí, antes de que yo me tome una cheve. Tenemos más mensajes por acá. El buen Tito me pone mi brócoli. Ponle la de ojitos mentirosos. Ahí ya sabes quién quiere escucharla. Saludos, mi buen Tito. Y bendiciones para toda la familia. Mira, esta a lo mejor no con cheve, porque Barbarita no debe de tomar nunca. Pero sí con un juguito. Sabe mejor. Aquí nomás a lo mejor.

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0: 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Aquí nomás a lo mejor 100.5, las 7 de la tarde, noche con 24 minutos. Regresamos aquí a tu espacio, el brócoli al aire, para la flota sin el cota. Este espacio seguro, mano, donde puedes ser tú mismo y donde no te vamos a juzgar, al contrario, te vamos a ver feo, pero te vamos a aplaudir. Ah, no es cierto, no, ¿cómo creen? ¿Cómo creen que les vamos a... ¿cómo creen que los vamos a juzgar? ¡Jamás! ¡Jamás! Eso aquí no lo hacemos, mano. A lo mejor en otros lados sí, aquí nosotros no. Nosotros no... No te vamos a dejar de apoyar, mano. Tú puedes ser quien tú quieras ser. Si tú quieres ser Barbie el día de hoy, vas a ser Barbie. Tenemos mensajes a través del WhatsApp de la mejor. Por acá nos pone un carnalito. Dice Brócoli, una rola, porfa. Se llama Cuando yo falte, solo que no me acuerdo quién la canta, güey. Carnal, soy divino, mas no adivino, güey. Ah, no es cierto. Es que hay varias, güey. O sea, por ejemplo, yo busqué esta. Pero ya tú me dirás si es esa o es otra rola, porque me puse a buscar y me salieron varias. Entonces, ahí si me puedes ayudar, porfa, carnalito, si recuerdas así bien, bien, bien con quién, yo con gusto te acomodo la rola donde quieras. Y por acá tenemos más mensajes. Dicen por acá, una cheve sabe mejor cuando estoy con la familia reunida. Deleite, deleite ponerte una buena tomadita con la familia, ¿no? Ahí rodeado de los seres queridos. Sobre todo se da en Navidad, ¿no? Que pues como que es el pretexto más grande que hay para que nos juntemos todos. Pero si hay la posibilidad, y lo digo de corazón, si hay la posibilidad de juntarte con la familia el día que sea, hazlo. Al menos yo lo digo porque yo no tengo la mía cerca. O sea, los caminos de la vida no son como yo pensaba. Nada, mis decisiones me han llevado a que viva lejos, bastante lejos de mi familia, como 12 horas lejos de mi familia. Pero cada que tengo la posibilidad de estar con ellos, créeme que lo disfruto full. Ellos no toman, pero yo me tomo las que ellos le faltan definitivamente, ¿eh? O sea, ahí sí, para que vean, se gasta la misma cantidad, porque yo me tomo la de todos, porque ese es el deber que a mí me tocó. Ese es el labor, la labor que tengo yo en la familia definitivamente. ¿Qué otra cosa por acá nos ponen? Una cheve sabe mejor cuando hay quesos. Es lo que les digo. Cuando hay en los estadios, por ejemplo, yo que voy de repente al béisbol o así, o al fútbol ahorita que también están los Piratas FC, y veo al de los quesos. ¡Hala, güey! La neta sí me aviento uno, o sea, no sé por qué de un tiempo para acá, a lo mejor ya maduré, a lo mejor ya soy una persona de bien, una persona decente, y ahora tengo unos gustos a lo mejor peculiares, pero nunca cuestionables. Y ya tengo más caché. Pero más cachete, güey. Pero definitivamente, la neta, los quesos con una cheve saben buenísimas. Mientras por acá también nos pusieron más mensaje. Me pone mi brócoli. Me puedes poner la niña fresa de la banda Z, porfa. Ahí está, mano.
1: Y esta va
0: para ti. Ay, ¿tú eres así? Mándame tu mensaje de WhatsApp 2292-65105. Aquí nomás.

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0: aquí nomás en la mejor 100.5. Las 7 de la tarde, noche con 42 minutos. Llegó el momento también de despedirme, pero antes tenemos más mensajes de la banda a través del WhatsApp de la mejor 2292-651005. Tenemos audio, escuchamos, banda.
1: Brócoli, buenas tardes.
0: Buenas tardes, carnalito.
1: El mensaje de hace rato, pues ya sabes que cuando escribes mensaje en un teléfono chiafa, luego se brinca los textos, no te los pones. Yo quise decir, escuchando a la tigresa.
0: Ah, Marlene Ramón la Pantera, mano, ya.
1: Que tengas una bonita tarde.
0: Igualmente, carnalito, excelente noche de viernes. Día Internacional de la Cerveza. Una cheve sabe mejor cuando tenemos todavía audios por acá.
2: Broncolín, ¿eh? Broncolín anda con todo, papá. Ahora sí te vas a ir de lado con la quincena.
0: No, carnal, la neta es que ya la debo, güey. Por eso ni me emociono, güey. Ya toda esta lana ya la debo, ya. Se la debo al banco, güey. Y por acá tenemos mensajes. Mira, este me gustó, carnal, porque dice... Con esta canción que tienes de fondo... Mi brócoli, 2-3 travesaños, 2-3 travesaños. Sí, pues sí. Es que, mira, mi brócoli, con esta rola que tienes de fondo, 2-3 travesaños, no, hombre, saben bien méndigas las cheves. Nada más no vayas a pensar que soy Miami, ¿eh? Yo nomás digo, dice. Y por acá, es que no sé, las enchiladas, la mítica enchilady, con una cheve dicen que sabe mejor. Nunca lo he probado, pero bueno, así lo dice la banda. Por acá tenemos todavía más audio, vamos a escuchar.
2: Acá te puedes ganar 2 varos, ¿eh? Acá te puedes ganar 2 varos, ¿eh? Uno más. Bate a bolear los zapatos, nada más.
0: ¡Inga! No, se les quiere, ¿eh? Se les quiere, definitivamente. Pero de corazón, carnal. Mi brócoli, una disculpa para ir por el anillo. Quiere que lleve a mi esposa. Eso, si quieres, te paso ya a las autoridades pertinentes para que lo platiquen, porque de ese tema yo sí no sé mucho. Entonces, de ahí con el tema del ganador del anillo de compromiso, yo pues me pongo en contacto con la gente ya para que te manden mensajito. ¿Va, carnal? Sale, por acá tenemos audio.
3: Pues Brocoli, feliz vienes chido, vienes social y vienes de PKC. Oye.
0: ¿De qué?
3: Lo que dijiste, tema que una chava sabe mejor con una michera, así.
0: Oh, sí, una micheladita.
3: Una buena botana, con unos sabritos.
0: Sin marcas, hace rin.
3: Que se toque hasta allá, Saludos, Brocoli, que tengas un buen viernes y el primero yo te escucho el lunes. Oye, de verdad, si hasta cuánto crece Pepe Cota, preocupándome, ¿eh?
0: Ah, no, mi carnalito regresa la próxima semana. No, es que no recuerdo bien el día. O sea, sí me mandaron el oficio y todo, pero no me acuerdo qué día, pero ahí cuando regrese ya lo van a escuchar renovadito y sobre todo descansado a mi carnal.
4: Mi brócoli, yo vivo en lo alto, pero si gustas, por 300 pesos te puedes bajar por los chescos. No, mi brócoli, yo cobro el día 30 y el día primero ya no tengo nada.
0: No, yo el mismo 30, güey.
4: 50 pesos de todo lo que debo.
0: Yo el mismo 30 me quedo sin nada.
4: Saludos a toda la flota de la mejor 100.5 directamente desde el Coyol City.
0: Ese estuvo hecho, güey.
2: Ese acerrín, ¿qué va a tomar? ¿Qué se toma Danonino?
0: Ah, suave con el acerrín, manda. Por acá también tenemos otro mensaje que nos llegó a través de las redes sociales que dice: una cheve sabe mejor cuando recién te pagan la quincena. Es que sí, cuando recién pagan, ¿a dónde? Ubicación. Pero muchísimas gracias por acompañarme el día de hoy. Mi nombre es Omar El Brócoli Álvarez. Gracias por acompañarme hoy, tardecita de viernes. Hasta se salió el gallo. Nos escuchamos el día de mañana en puntito de las 4 de la tarde con el brócoli al aire y también el domingo con su horario extendido, qué precioso, y el lunes también cubriendo todavía las vacaciones del potro. Mientras yo te dejo con una rola que definitivamente también es para que una cheve sepa mejor.
2: Gracias por mañana temprano, hoy, papi, tardecito. No te desveles, papá.
0: No, o bueno, sí. Márcame, por favor. Ya sabes quién, márcame y vamos a donde tú quieras. Pero mientras yo te dejo con esta rola, me despido. Mi nombre es Omar El Brócoli Álvarez. Muchas gracias. Nos escuchamos el día de mañana. Y porque tú lo dices, somos la mejor. Adiós.

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1: Hasta mañana, mi brócoli, que descanses. Y arriba las Chivas, pero del Toluca.
2: Adiós.

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0: viernes, por fin viernes, fin de semana, 7 de agosto del 2026. Muy, pero muy buenas noches, estoy contigo a través de la aplicación de Claro Música en todo el continente y también en los Estados Unidos. Y por radio, a través de la cadena más importante del regional mexicano, ya te la sabes, la Mejor FM. Estamos contigo en este weekend, en este fin de semana. Y arrancamos con diversión y tengo a Manuel. ¿Qué ole? ¿Cómo estamos?
1: Bien, bien, muchas gracias. ¿Y tú, Panda?
0: Yo a toda máquina, como siempre, Manolito. ¿Qué me cuentas? ¿Bromita para quién, carnal?
1: Es para mi roomie.
0: Ándale. Ay, ¿te escuchaste acá? Ay, es para mi roomie. Ay.
1: No, es para mi compañero de con el que rento.
0: Ah, mira, qué buena onda. Es que sí te escuchaste. Digo, la neta, con todo respeto.
1: Sí, ya,
0: sí. Escuchaste muy acá, muy. Es para mi Yumi, así como hasta con la S de Yumi. Oye, ¿cuánto tiempo llevas con tu Yumi?
1: De conocerlo ya más de 5 años. Viviendo juntos, 9 meses.
0: 9 meses. O sea que están a punto de que nazca el niño, el del Yumi.
1: A punto de que...
0: Oye, ¿cómo se llama tu Yumi?
1: Se llama Dante.
0: Dante, ok. ¿Y dónde rentan o qué onda?
1: Rentamos en pie de la Cuesta Guerrero.
0: Ándale, ahí por Acapulquito.
1: Así es correcto.
0: Uy, qué envidia, carnal. ¿Y tú estás ahorita en Acapulco?
1: No, no, no. Yo estoy en el Estado de México.
0: Ándale, pues. O sea, tú estás en el Estado de México y él está ahorita en Acapulco.
1: Él está ahorita en Acapulco, así es.
0: Mira, qué buena onda, pues qué chido que tú acá nos escuches por la 97.7. Espero que él no nos escuche por la mejor 100.1, porque si no vamos a bailar las calmadas. Oye, ¿y por qué si están rentando juntos, ahorita no están juntos?
1: Ah, lo que pasa es que yo estoy aquí por unas cuestiones del trabajo. Estoy aquí en el Estado de México.
0: Ah, ok, perfecto. Pero el chiste es que ustedes rentan un departamento juntos y lo pagan.
1: Así es, sí, exactamente.
0: ¿50 y 50 o hay porcentajes diferentes con tu Yumi?
1: No, 50 y 50.
0: Bueno, ¿y qué bromita para Dante, Manuel?
1: Ah, mira, mira, Panda, lo que pasa es que quiero hacer que te hagas pasar por el que nos renta la casa.
0: Ok, ¿que se llama cómo?
1: Que se llama Emanuel.
0: Ah, es Emanuel y tú eres Manuel. Ok.
1: Ah, sí, exacto. Sí, sí.
0: Y este departamento está en pie de la cuesta. Ok, ¿cuánto tiempo llevan rentándolo?
1: 9 meses.
0: Muy bien. ¿Y qué quieres que le diga, Emanuel?
1: Que ahorita llevo, que no le contesto, que ya llevo 3 meses sin pagarle la renta.
0: Ajá.
1: Y que no es la primera vez, que ya me habías pasado otras, que pues la verdad... vas a tener que, obviamente, pues tú para eso tienes llave y vas a tener que sacar las cosas del departamento.
0: Soquito, Loki, ¿qué cosas? ¿Qué me recomiendas decir? ¿Qué, una tele?
1: Sí. Pues ahora sí que entrando al depa, está su guitarra, está la sala, y así en la sala está su guitarra.
0: Sala, guitarra, ¿qué más?
1: Está su guitarra, está una pantalla en su cuarto, una pantalla en mi cuarto. Una consola dos climas.
0: ¿Qué más?
1: Dos climas, el micro.
0: El micrófono.
1: El microondas.
0: Ah, es que a mí me hablas de micro y para mí es un micrófono. Ok. Oye, a ver, ¿cuánto pagan de renta en este departamento?
1: 2,500.
0: ¿Total 2,500?
1: Sí, 2,500 al mes.
0: Ahora, ¿tú eres el encargado de pagarle la renta a Emanuel?
1: Exacto, sí. A mí Dante me transfiere y yo le transfiero a Emanuel.
0: Órale, o sea que pagan 2,500 pesos al mes por... ¿Y cuántas recámaras tiene este departamento?
1: Son 2 recámaras y la sala.
0: Anda, o sea que está chiquitito.
1: Sí, es un depa.
0: Sí, porque está a buen precio, ¿no? 2,500 y en pie de la cuesta, compadre, no manches.
1: Sí, está chiquitito, está toda madre.
0: Oye, ¿y este departamento en cuestión, quién firmó el contrato?
1: Yo lo firmé.
0: Ok, ahora, creo que por lo que tú me dices, tú eres el encargado y has tenido todo el trato con este departamentito. ¿Cómo es que yo tengo su teléfono?
1: Cuando hicimos el contrato también estabas presente. O sea, Dante también estaba presente.
0: Ah, ok. Entonces, digamos, Emanuel y Dante se conocen, pero no tienen trato.
1: Así es, no tienen trato, no han vuelto a hablar.
0: Ok, Emanuel es un tipo más o menos de qué años.
1: 30, 35 años.
0: Perfecto, entonces pues te ando buscando 3 meses que no, así que vamos a cambiar chapa y todo y que te avise que ya el contrato se rescindió, ya lo bailó las calmadas.
1: Ay, este,
0: hay incumplimiento,
1: estimado.
0: ¿Eh?
1: Él dice mucho mi estimado.
0: Ok, mi estimado, que por incumplimiento. ¿Firmaron un contrato por cuánto tiempo?
1: No, pues indefinido.
0: Ok, perfecto, pues creo que lo tenemos. ¿Y por qué quieres hacer esta broma a tu Yumi?
1: Para pasar el rato, ese güey es un desgraciado no sé qué reacción va a tener. Entonces queremos ver qué rollo con él. Pero esa pancha madre ese carnal.
0: Ok, oye, y la guitarra, última pregunta, ¿la guitarra en la sala es eléctrica o acústica?
1: Es acústica.
0: Perfecto, pues vamos a pegarle, señores, en directo desde el Panda Go Center. La diversión está en el Panda Show.
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1: Sí, bueno.
0: Sí, bueno, mi estimado. ¿Estoy hablando al teléfono de Dante?
1: Sí.
0: Ah, ¿qué tal? Habla Emanuel, soy el arrendatario del departamento aquí en Pie de la Cuesta.
1: Ah, ¿qué tal?
0: ¿Cómo estás?
1: Bien, bien, ¿y usted?
0: Bien, mi estimado. Oye, una pregunta, ¿no estará Manuel contigo?
1: No, fíjese que él está en México.
0: Con razón no me ha contestado, es que estoy muy preocupado,
1: Ajá.
0: Lo que pasa que pues son 3 meses que no ha pagado lo del arrendamiento, ¿eh? Y eso ya es una... Por rescisión del contrato, incluso ahorita estoy saliendo del apartamento aquí en Pie de la Cuesta.
1: Ajá.
0: Y bueno, estuve con mi abogado y como... Esto no es la primera vez que pasa, ¿sí?
1: Ajá.
0: Después de los 3-4 meses dejó pagar 2, hablé con él.
1: Ajá.
0: Y le dije, oye, esto no puede ser posible. Quedaron muy bien. Entonces, bueno, más para hacer de tu conocimiento, aprovecho porque ustedes son roomies, estuvieron los dos.
1: ¿Sí? Sí, estamos los dos.
0: Sí, y bueno, ya cambié la chapa, por favor, le avisas. Y bueno, retiré la sala, la guitarra también, ahí había una consola y el par de climas en microondas. Y bueno, pues ya está por rescindido el contrato y pues ya no van a poder entrar. Yo lo siento mucho. Yo consideré que ustedes son unos jóvenes, pues para mí respetables, ¿verdad? Y respetados. Pero sí, mi estimado, que me vean a mí la cara, pues no se vale. Yo pensé que estaba tratando con gente seria.
1: Ok, permítame tantito. Déjele marco a Manuel.
0: Ah, bueno, sí, puede ser, por favor, ahí la llamadita de 3 con 2, a ver si usted le contesta.
1: Sí, claro, sí, porque pues yo le he estado también dando para la renta.
0: Ah, ¿cómo? No entiendo.
1: Ajá, o sea, yo le he estado dando normal, ¿no? O sea, él me dice, bueno, yo sé que cada fin de mes se paga la renta, entonces pues yo le he estado dando también.
0: Entonces, ¿usted le da la parte proporcional? ¿Usted paga el departamento? No me queda claro.
1: Sí, o sea, nos vamos a mitad y mitad.
0: Mitad y mitad.
1: Ajá, bueno. entonces, pues... pues para ver qué es lo que está pasando. Y ahora sí que, pues no, a lo mejor, no sé cuál sea el motivo por el
0: ni
1: que...
0: Ni yo tampoco, mi estimado, ni yo tampoco, la verdad es que lo desconozco, pero bueno, pues esto es un negocio, es un patrimonio.
1: Sí,
0: hay
1: exacto.
0: Un contrato por medio, yo lo tengo que rescindir, y sí, decirle de frente que me tengo que cobrar, y la guitarrita la venderé, y el micro, y la consola, y los climas.
1: Fíjese que yo lo entiendo perfectamente. Igual mi papá se dedica a rentar y lo entiendo perfectamente. Entonces, pues tampoco no se me hace justo que uno, yo hablo por mí. Yo sí esté dando mi parte y pues pagar los platos rotos por culpa de otra persona, ¿no?
0: Sí, yo entiendo. A mí pues me apena mucho, mi estimado, pero pues sí, tratar con gente así con muertos de hambre está complicado, pero bueno.
1: Sí,
0: pues,
1: sí,
0: así,
1: sí. Pasa. Mire, deje hablo con él. Ahorita mismo le hablo y ahorita mismo le doy una respuesta.
0: ¿Respuesta de qué, mi estimado?
1: En cuestión de qué es lo que está pasando con los pagos.
0: Ah, no, a mí infórmeme, más que nada yo creo que esa información le serviría a usted.
1: Sí. Y
0: porque para, le vuelvo y para, le repito. No,
1: y para decirle que pues cuánto es lo que se le debe y decirle una fecha, ¿sabe qué? Mañana o es más. si son, ¿cuánto me dijo? ¿Tres meses?
5: Sí, 3 meses, 7,500 más los intereses, amigo.
1: Okay, entonces si ahorita yo checo y si tengo en mi cuenta, pues yo se los deposito a usted y ya yo me arreglo con Manuel.
5: A ver, Dante, ¿usted está tonto, está tarugo, está menso? ¿O qué es lo que pasa?
1: ¿Por qué?
5: Porque, a ver, ¿no sabe usted lo que ese trato significa rescindir el contrato, mi estimado?
1: No, a ver, no sé si me puede explicar un poco.
5: Bueno, que el contrato quedó cancelado. Ajá. A mí ya no me interesa su dinero, yo ya cambié la chapa, ninguno de los dos puede entrar, ninguno de los dos, mi estimado. Y yo, con lo que estaba dentro, la sala, la guitarra, sí, la consola, el micro, todo, las pantallas, eso yo lo voy a vender y con eso voy a recuperar. Ustedes ya no pueden entrar, o sea, se rompió. Yo no quiero gente basura.
1: Perfecto.
5: Yo no quiero gente mal paga. Yo no quiero, mi estimado.
1: Sí, pero también entendamos que pues no es mi culpa.
5: Ah, bueno, no, ya ahí sí yo no lo sé.
1: Sí,
5: no entiendo, a mí perfecto. Quien me deposita es Manuel, no está depositado. Ustedes los dos firmaron el contrato, mi estimado. Y bueno, no puedo hacerlo.
1: Perfecto. Bueno, entonces déjenme comunico con Manuel y a ver qué solución me da él a mí.
5: Bueno, eso sí ya, trátelo usted, lo que usted está aquí en Acapulco.
1: No, ahorita en Acapulco no.
5: Ah, bueno, nada más, y yo le informo a usted y por favor infórmele a Manuel que si se acercan al departamento hay una orden de restricción, sí, que ya puse en la municipalidad, y bueno, la chapa está cambiada.
1: Perfecto.
5: Entonces no pueden entrar.
1: Pues le agradezco.
5: Y no puedo decir que es un gusto, mi estimado, haber hecho negocio con ustedes porque son una basura.
1: Sí, perfecto, lo entiendo.
5: Hasta luego, buenas
1: Hasta
5: noches.
1: Luego.
5: Bueno. Hasta luego, cómo no, son una basura, mi estimado.
6: Ahora entiendo por qué estás enamorado de tu roomie. Es un amor, Manuel. Es un amor.
5: Educado. Decente. Lo provoqué. Aguantó cumbia. Entendió.
6: Ay, preséntame a tu Yumi.
5: Oye, ¿qué edad tiene Dante, Manuel?
1: 26 años.
5: Ay, y mira, feo no es. Oye, te va a buscar. A ver, ahorita ya viene tu parte, Manolo. ¿De acuerdo?
1: Vale.
5: Ya Emanuel hizo su parte, va. Tienes que decir que efectivamente no has pagado.
1: Sí.
5: Al momento que te diga, oye, me habló que no has pagado, tú tienes que decir que sí. Ahorita vamos a ponernos de acuerdo cuál va a ser tu pretexto. Al momento que te diga, oye, pues ya la sala, la guitarra, lo que nos dijiste, el microondas, tú dices, no, espérate, ¿cómo? Si eso tiene mucho más valor, si nada más le debemos 3 meses, 7,500. O sea, tratas como de justificar y todo el rollo. A ver qué te dice. Y bueno, pues ahí hacemos el cierre de la broma. ¿Te parece, Manuel?
1: Ya está, perfecto.
5: Oye, ¿no te ha mandado? ¿Con quién estás? Porque escucho ahí que hay ambiente.
1: Sí, estoy aquí con los compañeros.
5: ¿Qué onda? ¡Bola de pránganas! Por favor, no se vayan a reír hasta el final, ¿ok? Ok, perfecto. Pues vamos a marcarle y vamos a ver qué pasa. Las bromas están en tu show.
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8: 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Quiero mandar saludos para el Moy y Carlos y Don Joel, que andan aquí chambeando y que siempre andan escuchando tus videos en YouTube y que nunca se cansan. Se están riendo y la neta, nos haces reír machín. La neta, a toda máquina.
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1: Y bueno. Y bueno. Bueno. ¿Qué onda? ¿Me escuchas?
10: Sí.
1: ¿Qué pasó, canal? ¿Qué pasó? ¿Para qué? ¿Qué preocupabas?
10: Oye, güey, me acaba de hablar el de la renta, güey.
1: ¿Qué pasó? ¿Para qué le habló?
10: Me dijo que no has pagado 3 meses de renta.
1: ¿Te dijo eso?
10: Ajá, y me dijo que pues ahorita el contrato pues ya perdió validez y que todo lo que está dentro de la casa ya le pertenece a ese pendejo.
1: Pues la neta, carnal, pues sí, tuvo otros gastos, pero le dije que me aguantara, que le iba a depositar este mes que viene, los 3, 4 meses que le debo.
10: Pues ahorita me dijo eso, güey. Que ya, o sea, que ya está hasta la madre y que todo lo que está en la casa ya le pertenece a ese güey.
1: No, pues ya, viejo, intentaré conseguir dinero y mañana mismo le pago, pasado mañana, más tardar.
10: Porque me dijo que, ¿cómo se llama? que según ya tenemos una orden de restricción aquí a la casa, güey.
1: ¿Y entonces qué pasó, güey?
10: Pues yo,
1: mira, ¿qué va a pasar con las cosas?
10: Pues que ya son de él, que porque eso es lo que decía el contrato. Y yo le dije que pues me dejara hablar contigo para ver qué pedo, ¿no? Para ver qué, pues, qué solución le podíamos dar. Y dice, no, la verdad yo ya no quiero hacer tratos con ustedes.
1: ¿Qué te dijo?
10: Así me dijo, mijo, con gente basura como ustedes, hasta luego. Y me colgó.
1: Pues no manches, güey, las cosas que se llevó son de muchísimo más valor que los 3 meses que le debemos, güey, no manches.
10: Pues sí, es lo mismo que le digo, pero pues dice que a él le vale.
1: ¿Y qué son las cosas que se llevó, me dices, güey?
10: Pues mira, ve, no se ha llevado nada porque yo estoy aquí en la casa, me vine en
1: ¿Ya estás en la casa?
10: Yo estoy aquí, ahí me dijo, tiene una orden de restricción y cambié la chapa. Y no es cierto porque yo estoy aquí adentro, güey. Pero no dudes en que mañana vaya a venir o algo así.
1: Sí, güey, pues yo digo que saque lo que puedas, güey. Mételo a la casa de alguien más. Llévate todo, güey, no sé, para que no nos lo quite.
10: Pues sí, ¿tú no tienes el número de una mudanza o algo?
1: Ahorita te lo mando, güey, en un rato si quieres.
10: Sale, para sacar.
1: No se ha llevado nada entonces, güey, no se ha llevado nada.
10: No se ha llevado nada, pero no dudes que mañana sí.
1: Todo, güey, llévatelo todo ahorita, güey, que no quede nada, güey, para que no nos vaya a
10: Pues mira, ve, ahorita.
1: Yo la neta, carnal, no tengo con qué pagar y qué bueno que fuiste, porque así comprobamos que pues no ha llevado nada, entonces, pues llévate todo lo que puedas, güey, ahorita.
10: Sí, güey, a ver.
1: Todo, güey, todo.
10: A ver, ahorita qué hago, güey.
1: Sí, ya buscamos otra casa, güey, pues, en cuanto llegue, pues ya.
10: Sale, cámara, güey.
1: Mira, ahorita voy a conectar una mudanza y ya le voy a dar la dirección para que llegue ahí, tú aguanta ahí y ya yo ahí que llegue, ya que empiecen a mudar todo, güey, a ver a dónde.
10: ¿Ahorita?
1: Sí, güey, pues ahorita mismo, pues no voy a llegar en la noche y vale madre.
10: Sale pues,
1: güey, va.
10: Cámara.
6: Oye, no manches, se fue en friega el departamento, Manuel.
10: El trabajo está medio cerca de la base.
5: Oye, espérate, no está medio cerca, está súper cerca. O sea, dime, a partir de que... a partir de que le colgamos, o bueno, que terminó mi participación, a este momento, ¿cuánto tiempo ha pasado, David? ¿8 minutos? Digo, 10 minutos.
10: Hace como
5: 5
10: o 6 minutos en moto.
5: ¡Wow! ¡No manches! Oye, pero el vato llegó en friega. No contábamos con eso, Manuel, ¿eh? Oye, sí me dejó sorprendido, la neta. Bueno, vámonos para cierre de la broma. ¿Qué te parece que le hable el de las mudanzas, papá? Vámonos para el cierre. Ahorita vamos, señor Santos, si te puedes, por favor, ahí conectar la mudanza. Para hacernos fuera de la basinica, ¿cuánto le cobra el de la mudanza?
10: No,
5: ¿sí? No, digo, una cantidad que realmente tú consideres que sea alta para él y que lo metamos en un problema de que no pueda pagar.
10: Pues unos 8,000, ¿no?
5: Yo creo que está un poquito alto. Vamos a ponerle unos 3,500, ¿te parece? A ver, señor Santos, buenas noches. ¿Cómo está, señor mudancero? Buenas noches. Oye, cuñado, pues se recuerda, Acapulquito, recibiste un mensaje de un, mudanzas, no sé, Procopio, algo así, ¿okay? Oye, me recibí un mensaje que una mudanza, empiezas a preguntar qué es lo que se tiene que mudar, te van a decir ahí que la sala, lo que sea, dónde está el lugar de recoger, tengo entendido que me dijeron que en pie de la cuesta, ¿no? Que sí, a dónde hay que llevar la mudanza, le empiezas a inventar que cuántos kilómetros, hay que ponerlo en aprietos y que pues, vamos viendo unos 3,000, 4,000, 5,000, dependiendo de la situación. ¿Alguna duda, señor mudancero?
10: No, ahí estamos.
5: Vámonos, marcamos las bromas en el Panda Show.
2: 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Saludos, Panda. Saludos de Monterrey, Nuevo León. Está muy chévere tu show. Y saluditos, bendiciones en tu programa. Desde Monterrey, Nuevo León, Luis Antonio García. Aquí andamos en las aplicaciones.
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10: Sí, bueno.
11: Buenas noches.
10: Buenas noches.
9: Habla Mudanza Procopio. ¿Con quién hablo?
11: Con Dante.
9: Buenas noches. Ah, señor Dante, hablo de parte del señor Manuel. Somos de las Mudanzas Procopio.
11: Ah, perfecto. ¿Usted va a venir ahorita?
9: Sí, tengo la solicitud. Me mandaron por un mensaje del señor Manuel que hay una mudanza de aquí de
11: Cantaluna.
9: De Cantaluna. Ajá, ¿para dónde va?
11: Correcto. La verdad ni sé para dónde vamos.
9: ¿Cómo? Yo las aviento al agua.
11: ¿Cómo?
9: Aviento las cosas al mar, entonces.
11: No, sí, a ver, ¿cómo en qué tiempo está por acá?
9: Pues yo estoy puesto, yo estoy aquí luego por la iglesia cristiana.
11: Uh-huh. Ah, perfecto, ¿qué tanto puede cargar?
9: ¿Qué artículos hay que llevar?
11: Pues casi todo, la verdad. Casi todo.
9: ¿Qué, una casi casa. Todo qué es?
11: Serían dos camas.
9: Ajá.
11: Dos closets, una Ajá. sala.
9: ¿Cómo?
11: Una sala.
9: Una sala. ¿Las camas ya son matrimoniales?
11: Sí, matrimoniales, las dos.
9: Ajá.
11: Y un dispensador, un microondas y muebles aparte, que pequeños ya.
9: Colchones también, ¿verdad? Cabeceras.
11: Sí, colchones, cabeceras.
9: Ajá. ¿Están en qué piso están?
11: En el piso de abajo.
9: Ah, o sea, no hay que subir.
11: No, no hay que subir.
9: ¿Televisiones?
11: Televisiones, dos.
9: Dos televisiones. ¿De qué pulgadas?
11: Son pequeñas, son como de 40.
9: Hay que empacarlas también, ajá, para sí. que no se dañen.
11: Ajá, sí. Y ajá. Y pues ya todo lo demás sería ropa, una mesita, ajá. unos banquitos.
9: ¿También se empacan o ya las tienen en cajas y todo?
11: No, no tenemos empacado nada.
9: ¿No tienen empacado nada?
11: No. Ajá.
9: Entonces hay que llegar y empacar.
11: Sí, exacto, es que nos agarraron de improviso.
9: ¿Cómo?
11: Sí, pues nos quisieron nos quisieron estafar aquí que porque nos retardamos en un pago.
9: Ajá.
11: Y que pues ya todo es del dueño de la casa, todo lo que está en la casa ya es de él, que porque
9: no, pues sáquenlas luego.
11: Sí, pues Ajá. es lo que vamos a hacer.
9: Ajá. Híjole, pues a ver si no lo sorprenden ahorita a medianoche.
11: Ajá. Nah, esperemos que no.
9: Entonces, mire, hay que empacar esto, hay que llevar bolsas, cajas.
11: Sí, exacto. ¿Cuánto ¿sí? nos va a cobrar?
9: Híjole, pues es de urgencia, mire, hay que sacarlo. Yo tengo que conseguir ahorita tres chalanes.
11: Sí. Ahora sí que lo que nos cobre. Ahora sí, es más importante salvar nuestras cosas que...
9: Sí. ¿Y cuánto debe si no es indiscreción?
11: ¿Cómo, perdón?
9: ¿Cuánto debe si no es indiscreción?
11: Pues nada más 2 meses, pero porque estuvimos fuera de aquí de Acapulco. No Ajá, fue por no querer pagar.
9: Oiga, ¿cuánto debe? Porque no me queda de ver a mí también.
11: No se preocupe.
9: Ajá. Bueno, mire, joven, para darle un presupuesto necesito saber el destino. Yo cotizo okay. el paquete, todo, ¿no?
11: Ok, ¿este es su número?
9: Sí. Dígame cuál es el destino, o sea, más o menos para que yo vea cuántos chalanes, el empaque, la bodega.
11: Bueno, déjeme marcarle a una persona que a ver si me hace el paro de guardarme las cosas.
9: Yo le puedo dar el servicio de bodega, pues así como para que vamos a ir pues alivianándolo, porque si no le van a dar vajilla, ¿eh?
11: ¿Usted me puede dar el servicio de bodega?
9: De la bodega aparte, ¿eh? El paquete así, mire, me voy a aventar porque necesito ver también, pero pues todo el servicio, la bodega, y hay que ayudar también a empacar ropa, embalar, más o menos, ¿cuánto aventarían en la bodega? ¿15, 20, un mes?
11: No, mucho menos, serían días, 2 días.
9: ¿Dos días?
11: Ajá.
9: Híjole, pues mira, porque pasando de lo que usted me diga, yo le cobro un porcentaje de 1,500.
11: Ajá.
9: Entonces, más 8,000. Te lo dejo el paquete en 8,000 y en este momento ya me voy. Me voy con la de 3,5. ¿En la de 3,5 cabe?
11: La verdad no sabía decirme.
9: O me llevo el Thornton, como quiera.
11: ¿El Thornton como cuánto le cabe?
9: No, pues en el Thornton me he llevado ahí hasta 2 departamentos, el menaje de 2.
11: No tanto.
9: Entonces me llevo el de 3,5 o el Rabón.
11: El mediano que tenga.
9: Pues me voy a llevar la de 3,5, ¿sale?
11: Dale, pues.
9: Ahí amontonamos todo y sí, entonces, 8,000, ¿cerrado?
11: ¿Serían 8,000?
9: 8,000 cerrados. Le voy a dar el bodega también.
11: Oh, permítame tantito para ver si alguien me tira el paro de ahorita acomodarlas. No, no, por eso, pues le doy la bodega y todo lo, toda la mudanza en 8,000 y yo le dejo ir el mediano luego, luego. ¿Quedamos? Sale pues, sí, Antel. Soy Procopio, ajá, sale, Procopio Santos, cuando llegue ahorita, a ver, déjeme ver, está allá en Cantalagua, ¿ah? Sí, Cantaluna, ah, Cantaluna, ajá, ahorita que vaya, es un camión rojo, un rojo, dice Pro.
12: Es hasta arriba, hasta medio arriba, del lado izquierdo.
11: Del lado izquierdo, sí, mi camión es un rojito, dice Procopio Mudanzas y Muebles, ajá.
12: Dale pues.
11: Entonces, toco la corneta. Y cuando llegue ahí le voy a decir cómo se oye el Panda Show, que es una broma.
13: A toda máquina.
6: Es una broma de Manuel, ¿no es cierto? Es una broma de Rumi a Rumi. Uy, ya colgó. No. Oye, qué santo ensartadón. Pero oye, Manuel, neta, Dante es bien noblezote, compadre. Bien. ¿De dónde es originario, Dante?
12: De Michoacán.
6: Ándale, michoacano, órale. Oye, se va a enojar contigo, no inventes. Bien noble. Aceptó la propuesta. Pues vamos a marcarle para que le expliques por qué la bromita. ¡Mudanzas Procopio! A ver, ahí le estoy marcando. Ojalá nos conteste.
14: La llamada se cobrará al terminar los
6: turnos. Chale, pues si alguien ahí en pie de la cuesta lo conoce, dígale que le prenda la mejor al 100.1 ahí en Acapulco a través de la mejor FM. Pues, para que se escuche, ¿verdad? Y lo escuchen los cuates. En Acapulco. Oye, pues. A ver, ojalá conteste, compadre, porque se debe haber quedado así, como sacadón de onda. Bueno.
12: Sí, bueno.
6: Mi estimado.
12: ¿Qué pasó?
6: ¿Cómo se oye el Panda Show?
13: ¡A toda máquina!
6: ¡Fue una, fue una bromita! ¡Cabe Manolo, no es cierto! ¿Por qué nos colgaste, condenado?
11: ¡Qué pasan de cimientos!
6: Oye, es una bromita de Tujumi. De Manuel se comunicó con nosotros aquí en la radio y bueno, ya ves que se llevan bien, comparten departamento, son cuates. Oye, pero no te tardaste nada de la chamba al departamento, carnal.
12: Pues ya estaba por acá.
6: ¿En serio?
12: Sí, me salí de la chamba.
6: Oye, ¿por qué nos colgaste? ¿Por qué? ¿No te gustó la bromita o qué?
12: No, sí, pero pues me preocupé.
6: Me preocupé, hasta con el mudancero hablaste. Oye, mi amigo, ahí en Acapulco estamos a través de la 100.1, tu cuate acá en el Estado de México a través de la 97.7. Estamos en Claro Música. Manuel, dile por qué la broma a tu Yumi.
12: Nada más, pero para salir tiempo, mi panda.
6: Oye, y sí, una clavadota, cuando hablaste con el Emanuel, Pero llegaste en friega, fue una broma de cuates, mi querido Dante. Y neta, eres bien noblezote, ¿verdad? Te escuchas acá, un tipo sin maldad. ¿Dónde naciste, Emanuel?
12: En
6: Cuernavaca. ¿Y tú, Dante?
12: En Michoacán.
6: Óchale, los dos es como para levantar las manos y decirle, llévense todo, no me haga nada. Está cañón. Bueno, pues díganme, en el Estado de México y en Acapulco, ¿cómo se oye el Panda Show?

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16: 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Y sí, es verdad.

0: Por medio de la presente, todos los presos de la UHP,
1: paréntesis en el promo, o sea, para los naquitos que nos oyen y no saben qué es la UHP, la Universidad de los Hijos de Papi. Bueno, continuamos.
0: Sí, les decía que todos los presos de la UHP estamos súper indignados debido a que los productores

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2: Con debido respeto, el Panda Show es un programa para naquitos. 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
3: O sea, tú me entiendes, güey.
2: Postdata, vale, niñi, los queremos ritiarto. 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
6: Chiquiringuillos, chiquiringuillas, estoy de vuelta contigo en este viernes 7 de agosto del 2026. 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Y ahora este weekend más diversión. Y tengo a Armando. Armando, ¿cómo estamos? Buena noche.
7: Hola, buenas noches, Panda.
6: ¿Qué onda, carnalillo? ¿Qué haciendo?
7: Aquí, un poco descansando. Lo que pasa es que hoy es cumpleaños de mi madre y quisiera hacerle una bromita.
6: Órale, qué chido su happy birthday. ¿Cuántos cumple, mamá?
7: 40
6: años, pues está bien joven. Oye, sí. ¿Y cómo se llama tu jechu?
7: Lilia,
6: oye, pues está muy joven. ¿Qué edad tienes tú, carnal?
7: Yo tengo 21.
6: ¿Y tienes más hermanos? ¿Eres el mayor? ¿Qué onda?
7: Como mi papá no veía la tele, somos varios, somos 8. Entonces, pues yo soy el intermedio. Tengo hermanos más grandes y un hermanito de todavía 5 años.
6: ¿Es neta lo que me estás diciendo? O sea, tienes un hermano de 5 años, tú 21 años, 8 hermanos, tu mamá 40, o sea, ¿qué onda con tu jefa? No manches, a los 40 ya de estar bien contenta. Oye, ¿qué broma para mamá? Platícame.
7: Pues, ya que está mi esposa, ya tengo 6 años con ella.
6: ¿Seis y años? O sea, tú también, al 21 y ya tienes hijos.
7: No, no tengo hijos, todavía no. Pero, pues ya tengo 6 años con mi mujer, entonces, le voy a decir a mi mamá que embaracé a una muchacha. Entonces, pues, no sé ni cómo llegar aquí a la casa porque mi mujer ya sabe y todo. Entonces, ser un claro, si tú me ayudas, decirle que te voy a pasar. No, vete, mira, te voy a pasar si quieres al papá de cualquier nombre que le podamos decir, Alejandra, no sé, Beatriz o cualquier cosa.
6: Oye, pero dile a tu mamá. Bueno, primero le vas a dar la noticia a tu mamá de que va a ser abuela.
7: Claro, o sea, sí.
6: Esa es la noticia, sí. Tú muy tranquilo, ecuánime, mamá, es que quiero decirte. Bueno, igual era mejor en persona, pero bueno, también porque vas a ser abuela. Automáticamente se va a imaginar que es con tu esposa.
7: Claro, sí, obviamente, pero me va a decir, ¿sabes qué?
6: Y se va a poner contenta, pero sí. Pero cuando te diga, ay, qué bueno, dices, no, espérate, pero no es con la macuarra con la que duermo, ¿no? O sea, estoy embarazada o embarazado de Alejandra, porque ella. Y bueno, ahí vamos soltando y yo me voy a ir metiendo poco a poco. Hasta ahí vamos a dejar la primera parte para ver cómo va reaccionando. Eso es bien importante, ¿ok? Pues vámonos a la broma. En este caso, show.
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8: Buenas noches, Panda. Quiero ver si me hace el favor de mandar un saludo para la familia Cortés, para Liseda, Janet, Carlos Alberto y Luis Ángel. También para mi esposa, Francisca Hernández. Gracias. Me gusta tu mamá, Panda. Que estés bien.
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6: Póngase bien trucha, carnal, ¿eh?
7: Sí.
13: Bueno.
7: ¿Qué pasó, Omar? Hablaron.
13: ¿Qué pasó?
7: ¿Qué crees? Te tengo una noticia.
13: ¿Qué?
7: Que vas a ser abuela.
13: ¿De quién?
7: ¿Cómo que de quién?
13: ¿De quién?
7: Bueno, es que no te quería decir nada más que ahorita tengo un problemita con Helen, porque va a ser abuela de una muchacha que conocí en el taxi, se llama Alejandra. Pero ahorita no tengo cara para llegar aquí a la casa porque esta muchacha le habló a Helen y imagínate, aquí está el Gulli, están todos y no quiero llegar a la casa porque pues, siento que nos va a correr. ¿Cómo ves?
13: Ah, ya. No digas cosas.
7: Sí, ma, y ahorita, aquí estoy en tu casa de esta muchacha. Y me está diciendo el papá

0: que me tengo que casar con ella y...
1: Ay, no digas babosadas, Aaron, ¿sí?
0: No, no estoy jugando, ma. Sí, sí, no sé, estoy, es en serio, ma.
1: ¿Va? Ay, ¿y ahora qué le vas a decir a Helen?
0: Pues no sé, es lo que no sé.
1: Yo te había dicho la otra vez y dijiste que no.
0: No, pero pues es que no sé, ma. Ahorita estoy bien preocupado porque tú sabes a qué me dedico y eso y no tengo trabajo casi.
1: Ay, y no digas, ¿y el gule qué? ¿A dónde llevaste el gule?
0: Pues el gule está aquí en la casa, entonces yo lo que no quiero es llegar aquí a la casa y ahorita Helen como me está marque y desmadre la página. Entonces, pues no quiero llegar aquí a la casa porque ya te imaginas cómo Helen se va a poner, ¿no?
1: ¿Y ahorita dónde está?
0: Pues yo estoy aquí en la casa de este señor, estoy acá por la Villada.
1: ¿Y por qué no te vienes para acá?
0: Pues es que no sé qué hacer, digo que el señor que quiere aquí...
1: Ay, ¿por qué no vienes a hablar con tu papá?
0: Pues es que no sé, ma, mi papá ya sabe cómo se va a poner también.
2: Quiero hablar con alguien.
0: A ver, espérame, que el señor quiere hablar con uno de ustedes. Sí. ¿Te lo conmigo?
2: Bueno, buenas noches.
1: Buenas noches.
2: Soy el señor Pedro, el papá de Alejandra.
1: A ver, permítame, señor, tantito, a ver, le comunico a mi esposo.
2: ¿Cómo no?
3: Buenas noches.
2: Buenas noches. Habla el señor Pedro, el papá de Alejandra.
3: El papá de Alejandra. ¿Y quién es Alejandra y quién es Pedro?
2: Bueno, mire, yo estoy ahorita aquí con Armando. Yo nada más para verlos el día de mañana, creo que arreglar esto, le decía a Armando, ahorita que estés en mi casa viendo lo del embarazo de mi hija, dime si diretes gritaneándote con tu mamá. Le digo, no, vamos a arreglar las cosas, permíteme, estás en mi casa, estás en un hogar digno. Yo no sé dónde estés acostumbrado a vivir para arreglar lo de la situación del embarazo de Alejandra. Ahora usted tiene unas preguntas que de verdad me parecen unas intolerables, que dice quién es Alejandra o quién es Pedro, como si fuéramos unas personas que ni siquiera merecemos el saber quiénes somos. Y para su información, yo soy el papá de Alejandra y Alejandra es la mujer que le va a dar un dieto a usted.
3: A ver, ¿está por ahí mi hijo?
2: A ver, muchacho, yo no sé, qué imprudente, ¿eh? Si estoy
0: aquí
2: hablando
0: estoy,
2: y te estoy soportando, es para que arreglemos esto.
3: ¿Mando?
0: Bueno, sí, te escucho, pa.
3: ¿Hay altavoz ahí o...?
0: No, te preocupes, no, aquí estoy. ¿Qué pasó?
3: A ver, oye, este señor, pues, viste, Alejandra y Pedro, yo no conozco a esas gentes, ¿o sí las conozco?
0: No las conoces. Lo que pasa es que, bueno, ves que soy taxista, conocí a esta muchacha. Ya tengo, pues, como 3 meses de conocerla. Entonces, pues, sucedió así, pues, ya te imaginas y, pues, salió embarazada. Nada más que yo ahorita no quiero llegar a la casa porque esta Helen, pues, esta Alejandra le habló a Helen que ya me dejara en paz. Y yo no quiero llegar ahorita a la casa porque ahí está el bully, ahí está Pichardo, ahí están todos y no quiero que salga ahí el desastre, pa. Yo ahorita no sé ni qué hacer.
3: Pues nada más,
0: Y ahorita, pues el señor, ahorita, el señor Pedro, pues pues me está diciendo que me tengo que casar con ella y que tengo que empezar a hacer una nueva vida, pero que los tengo que presentar a ustedes primero y yo la verdad yo no sé ni qué hacer.
3: Ah, sí, no te preocupes, mi hijo. Tú no te preocupes. Esa muchacha.
0: No, yo estoy preocupado, pero por lo del bully y todo, o sea, que. No te imaginas.
3: Espérame. Bien, hijo, sí. Espérame. Con calma, ten calma, hijo. El señor me dice que es un hogar digno. Yo no sé ni a qué se... La verdad, yo no sé ni quién es, ¿verdad?
0: Sí, no.
3: Yo, entonces, por eso yo pregunto quién es Pedro, quién es Alejandro.
0: No los conoces.
3: Y además, pues el que rompe mi hogar es él, porque pues yo, si lo conociera, yo sería tonto, ¿no? Al tratar de negar la comunicación. Mire, vamos a una cosa.
0: Yo también puedo llegar allí a la casa porque no me la voy a acabar.
3: Escúchame.
0: Sí.
3: Ahorita voy a hablar con el señor y vamos a hacer una cita mañana.
0: Sí.
3: Mañana temprano. Ahorita te vienes aquí a la casa.
0: Ajá.
3: Y ya platicamos con más calma, ¿sí?
0: Sí, y ahorita, pues ahí, entonces dile a mi mamá que me prepare ahí mi cuarto, ¿no? Otra vez.
3: No hables más de la cuenta.
0: Sí.
3: No hables más de la cuenta. Punto.
0: Sí, pa.
3: ¿Sí? Ahorita voy a acompañar con el señor y vamos a hacer una cita mañana, ¿sí? ¿Verdad? En mi despacho allí en Pantlán.
0: Sí, pa.
3: ¿Sí? No tengo por qué traerlo a la casa ni por qué ir a la casa de él.
0: Claro.
3: ¿Verdad? Porque yo no sé nada y pues ya platicaremos bien las cosas. Si mañana, Mañana, pues, tenía algunas cosas que hacer, pero yo que nos vemos mañana a las 10 de la mañana en Pantlán.
0: Sí, pues. Entonces, espérame, déjate, lo comunico, ¿no?
3: Sí. Y ahorita ya despídete y hacemos la cita. Ya
0: sí, sí, sí. Lo que pasa es que todavía quiere el señor como... Bueno, ya llevo un poco de tiempo conocerlos y eso. Pues me llevo muy bien con el señor. Pero bueno, a ver, espérame, te lo comunico.
3: Ahora, pues.
0: Señor Pedro... A ver, le paso a mi papá que quiere hablar con usted.
2: Pero dile que tenga actitud de dialogar. Bueno.
3: Sí, bueno, señor, buenas noches, otra vez.
2: Creo que de buenas no hay nada.
3: Bueno, mire, permítame, no vamos a ponernos en este plan. Si usted quiere hablar conmigo...
2: No. Ya desde el principio yo hablé así que se calle el hocico.
3: ¿A quién?
2: Usted se lo calla. ¿Y por qué? Porque lo digo yo. Yo hablé en muy buenos términos con usted... ¿Y cómo me responde?
3: Ajá.
2: Como el estúpido y el imbécil de su hijo que solamente vino a embarazar a mi Alejandra.
3: Bueno,
2: yo no sé a qué se dedique usted, pero con ese tonito de imbécil, a mí no me va a pantallar.
3: Bueno, ¿qué le parece? Nos vemos mañana y platicamos en relación
2: Pues precisamente a... para eso hablaba. Creo que se lo dije yo con todo respeto. Y mañana... le dije quién era y padre de quién era.
3: Sí.
2: Yo no sé a qué tipo de personas se esté acostumbrado a tratar.
3: Mañana...
2: Este mangos. O sea, si quiere realmente que prosigamos con esto y yo no me vaya en una demanda, porque ya sabe de qué es lo que se trata. Exijo de antemano una disculpa de usted para un servidor. Si quiere que llevemos todo en buenos términos.
3: Mañana quieras
2: desear usted. No, antes de que hagamos una cita, bueno, le exijo una disculpa.
3: Sí, yo con mucho gusto le pido una disculpa. Ahora dígame a qué hora nos vemos mañana.
2: No, pues pídame la disculpa. No hay nada.
3: Le estoy pidiendo una disculpa.
2: No, dígame. Quiere. Señor Pedro, le pido con humildad una disculpa. Dígalo con sus letras y palabras.
3: Las palabras de usted las hago mías. Señor Pedro, le pido una disculpa.
2: ¿Por qué no la mía? La hace usted y en su boca.
3: Señor Pedro, le pido una disculpa.
2: Muy bien, aceptada. ¿Mañana le parece bien a las 12:30 del día?
3: ¿En dónde desea usted que nos veamos?
2: Donde usted me diga, de verdad.
3: Vamos a vernos ahí en donde yo trabajo. Bueno, no sé si esté bien. Ahí en Panchán tengo un espacio para que platiquemos.
2: Bueno, voy a llevar a mi hija para que usted la conozca y platique con ella.
3: Bueno.
2: Y cuando llegue yo personalmente lo voy a mirar a los ojos y le voy a hacer una pregunta.
3: Sí.
2: Y espero que me la responda.
3: Sí.
2: Le preguntaré cómo soy el Panda Show, que esta es una broma de su hijo.
4: A toda máquina, baboso.
2: Armando, ahí está tu jefe.
5: ¿Cómo estás? Bueno.
3: Sí, bueno.
5: ¿Qué pasó, pa? Es una broma, estoy en la radio. Es una broma para mi mamá, que es su cumpleaños. Todo el mundo nos está escuchando,
3: sí,
5: toda la República.
3: Sí, mira, efectivamente, yo escucho ese programa. Y si me están escuchando al aire, ¿sí? Por educación y respeto no le digo una grosería al locutor.
2: Que me la diga, que me la diga.
3: Bueno, porque mira, por respeto.
2: Que me la diga, que me la diga. Que me la diga.
3: Bueno, mira, no te voy a decir nada más, te voy a pedir un favor.
2: Ajá.
3: Dile a tu madre que
2: me la diga. Que me la diga.
3: Que me la diga. Porque me la voy a dar a ti.
2: Oye, bien que dices que has escuchado el programa y te has divertido, está bien, pero digo, ¿por qué estás de ardilla? Es una ardilla, es una ardilla. Oye, ¿por qué te enojas, compadre? Ey. No, ya se enojó, ya colgó el teléfono. Oye, terminó haciendo una... Que la broma era para tu mamá. Pero... Vas con él. Estamos siendo un chilar. Vas.
5: Sí, pásame otra vez.
2: Vas. A ver si contesta. Que no creo que conteste.
5: No, esto se venga. ¿Qué pasó, pa?
3: ¿Dónde estás?
5: Aquí con Helen, en la casa.
3: Bueno.
5: Ya va a ser una broma, pues es cumpleaños de mi mamá. Pues quería hacer eso ya de tiempo.
3: Sí, hijo, ¿no? Hijo, esas bromas, a ver quién se las va a hacer, hijo. ¿Sí? Y el buey ese, sí voy a pasar por su madre, dile que se arregle. Porque la voy a llevar a la
5: ¿A quién? A la mamá del
3: pan. Adiós.
5: Órale, pa,
3: hijo, nos vemos, adiós.
5: Sí, pa, nos vemos.
2: Está enchilado.
5: Sí,
2: Ay, que se desahogue,
0: tu jefe. Mis papás son bien serios. Son bien serios, mi jefe.
2: Es que, ¿sabes qué, compadre? Te voy a explicar por qué y te voy a decir dónde vino el asunto.
0: Sí.
2: Porque obviamente el inteligente y como experiencia te dice, nadie te está escuchando. Entonces, sí, sabía que obviamente estabas en un problema. Ajá. Cuando yo entro, mi actitud fue bien diferente al principio, que fue cordial, mirando, sí, a tu papá. Y ya la segunda parte me le fue la yugular. De tal forma que lo acorralé a que me pidiera una disculpa. Y viste cómo me daba vueltas, Pero como realmente lo tenía pues tomado el cuello, hice que repitiera lo que yo quise y se pidió. Y pues le pisoteé ahí, diciéndole que es una broma. Pues obviamente ha de haber pensado, hijo de María Dolores, y por eso es que se enchiló conmigo. Pero bueno, pues yo nada más estaba en lo mío, compadre. Claro. Sí, no. María Guadalupe Yadira, te tocó, así que ponte tus tacones porque vas a tener que ir a un campo de gol.
0: Sí,
2: y neta, le mandé mensaje. Es más, vamos a marcarle a mi jecho. Y vamos a preguntar y vamos a investigar. A ver, ahí a María Guadalupe.
6: Ay, hijo, te estoy escuchando.
2: ¿Qué pasó, jefa?
6: Dile a ese señor que yo no uso tacones.
2: Ah, ya me habías espantado. Era la duda que tenía. Yo dije, oye, pues si mi jefa usa tacones, para que se vaya preparando, pero entonces no usas tacones. Uf, no sabes, jefa, no sabes, neta, de verdad, la angustia que estaba, porque pues ya ves que el señor dijo, pues dile a tu jefa que se ponga tacones, pero no usas tacones, ¿verdad? Uf, yo creo que en este viernes me estás dejando descansar. Jefecita, te mando un besito. Bueno, ya escuchaste, Armandito, mi jefa no usa tacones, así que por favorcito dime cómo se oye el Panda Show.
0: A toda máquina. 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
3: Con toda la actitud, estamos contigo en este viernes 7 de agosto del 2026 a través de la mejor FM en cadena y también por la aplicación de Claro Música, redes sociales disponibles para ti. Facebook e Instagram estoy como Panda Zambrano 25, por la X me encuentras en arroba quiero una broma y en este weekend tengo a Marlene. Oli, oli.
4: Hola, ¿qué tal?
3: ¿Cómo andas, Marlencilla? Bienvenida al Panda Show. ¿Qué haces, mija?
4: Trabajando todavía, bandita.
3: ¿En qué trabaja la Marlene?
4: Soy taxista.
3: Ah, qué padre, ¿de aplicación o de los de calle?
4: No, de los de calle.
3: ¿Y qué tal? ¿Cómo te va? ¿Ya juntaste la cuenta o no?
4: Ya la junté, bandita.
3: Eso, chintrolo. Platícame, ¿para quién la bromita, Marlene?
4: Para mi pareja, bandita.
3: ¿Cómo se llama?
4: Se llama Guadalupe.
3: Ok, ¿cuánto tiempo llevas con Lupita, Marlene?
4: 15 años.
3: ¡Ah, su mecha! ¡Ya todo un ratote!
4: Ya, pandita.
3: ¿Y viven juntas y todo, Anel?
4: Sí. Ya órale. Llevamos exactamente 15 años viviendo juntas.
3: ¿Y ya cuántos hijos tienen? Ah, no, pues no. Pues no, ¿verdad?
4: No.
3: ¿Y qué bromita para Lupita, Marlene?
4: Mira, pandita, pues quiero que te hagas pasar por mi papá.
3: Ah, ¿a poco Lupita y tu papá no se conocen?
4: Exacto, no se conocen, pandita.
3: ¿Y eso por qué? Si ya es un montón de relación. 15 años, Marlene.
4: Mi familia no acepta a mi pareja. A Lupita no la acepta por las diferencias de edades. Pues por eso no la acepta. Y apenas tuve un pequeñísimo problema con mis papás. Pues exactamente por el tema.
3: A ver, pero diferencia de edades. ¿Tú qué edad tienes?
4: 38.
3: ¿Y tu pareja?
4: 53,
3: ándale, o sea que te agarraste una sugar daddy, ¿no?
4: Como si hubiera querido que me mantuviera, pero la tengo que mantener.
3: ¿O qué? O sea que cuando empezaste con ella estabas bien jovencilla.
4: 23 años,
3: pandita. Ok, ¿y tus papás te han conocido alguna otra relación mujer en años anteriores?
4: No.
3: ¿Y nada. Están en desacuerdo por tu tendencia sexual o en desacuerdo porque ella es mayor que tú?
4: Por las dos cosas, pandita.
3: Ok, bueno, entonces me comentabas que hubo un pequeño antecedente hace poco. ¿Qué pasó?
4: Ah, pues fuimos a un bautizo de uno de mis tíos, hermano de mi papá. Entonces, dándose cuenta que ya vamos, yo nunca la presenté porque la familia de mi papá ya la había conocido en algún momento.
3: Ajá.
4: Entonces, pues ya le hablaron a mi papá, le dijeron que, pues, mi papá vive en Estados Unidos.
3: Vive en Estados Unidos, detalle importante, ajá. Ok.
4: Y le dijeron, no, pues es que, pues, ¿por qué no has estado con tu hija se descarrió y así, ¿no? Y ya nos presentó a su pareja y no estamos de acuerdo. Entonces le agarró carrilla a mi papá me marcó y me dijo que estaba en desacuerdo, que yo me estuviera despidiendo con mi pareja.
3: Ah, pero qué poca de la familia, ¿no?
4: Pues sí, pero pues ¿qué le hacemos, pandita? Así es la familia.
3: ¿Cuándo fue hace aproximadamente esta convivencia en familia?
4: Hace como semana. 15 días.
3: ¿15 días en casa de quién?
4: En casa de la familia de mis tíos.
3: Ok, dame un nombre. En casa de la familia de Pedro.
4: De Eugenia,
3: Raimundo.
4: Hermano de mi papá.
3: Ok, ¿tienes mamá?
4: Sí, ¿qué crees que también? Ese fue el tema. A la siguiente semana mi mamá habló conmigo y me dijo que pues no me aceptaba, que ella tuvo una mujer y que no aceptaba el que yo anduviera con otra mujer. Entonces, okay. Pues ahí empezó el conflicto. Yo le platiqué a mi pareja, ¿qué crees que mis papás? Mi papá me habla un lunes, La siguiente semana yo hablo con mi mamá y mi mamá me dice lo mismo y que no esté de acuerdo que yo esté con esta señora, porque pues esta señora tiene 3 hijos y y yo tengo uno de 17 años.
2: Pero espérate, ya me perdí.
5: Pero ¿cómo es que tienes hijos?
4: Tengo uno de 17 años.
5: Oye, ¿y te puedo preguntar de dónde salió tu hijo? Digo, ¿de un producto de un amor? ¿O solamente tuviste el hijo?
4: Sí, nada más tuve el hijo. Nunca viví con mi pareja, con este señor, nada.
5: Por el gusto de ser mamá. Okay.
4: Por el gusto de ser mamá.
5: Entonces, José Antonio tiene un nieto. ¿De qué edad?
4: De 17 años.
5: Ok, ¿y hay buena relación?
4: No, con ella no, al principio sí, pero no, con ella no hay tampoco una buena relación.
5: Me lleva, y el abuelo, o sea, tu papá y tu hijo.
4: Ellos tienen a mi hijo.
5: ¿Lo tienen en Estados Unidos?
4: No, bueno, aquí en Iztapalucas.
5: A ver, pero me dices que tu papá
4: mi
5: vive...
4: Mi papá está en Estados Unidos y mi mamá vive aquí en Iztapalucas.
5: Okay.
4: Y junto con mi hijo y con mis dos hermanos.
5: Iztapaluca, ok, ¿cómo se llama tu mami?
4: Irma,
5: entonces Irma se hace cargo del nieto llamado
4: Marco Antonio.
5: Y tampoco hay buena relación con Guadalupe, Marco Antonio. Ok, ¿y tienes más hermanos?
4: Tengo dos hermanos, pero con uno no se lleva ni se habla.
5: ¿Quién?
4: Lupe.
5: ¿Cuál es el con el que no se lleva ni se habla?
4: Con César.
5: Ok, ¿y el otro?
4: Edgar, con el que sí se hablan de buenas tardes, buenos días, ¿cómo estás? Bien, ok, hasta ahí.
5: O sea que solamente por pura, digamos, por encimita, nada más. Oye, entonces, Marlene, llevas tu relación en contra, ¿no?
4: Exacto, sí, muy en contra, diría ella.
5: Oye, chiquitita, pero si tú me dijiste que tienes un hijo o tuviste un hijo por el placer de ser madre y de seguir el ciclo reproductivo de la naturaleza humana, ¿por qué tu hijo está con tu mamá?
4: Porque, ¿cómo te explico? Bueno, vaya, porque realmente mi hijo le gusta más estar con mi mamá, porque con nosotras no se acopló, con nuestras reglas, con muchas cosas no se acopló. Okay. Yo le peleé que estuviera conmigo, pero pues mi mamá me dijo, pues déjamelo, yo aquí lo voy a tener y no tengas cuidado.
5: O sea, ¿lo intentaste?
4: Sí, claro, lo intentamos. Tanto
5: y
4: ella,
5: los hijos de Guadalupe, bueno, que ya han de estar grandes, ¿no? Porque ella tiene 53.
4: Ya, está feliz.
5: ¿Y hay buena relación tú con ellos o
4: sí,
5: también?
4: Sí, con los dos. De hecho, con toda su familia de ella hay muy buena relación.
5: Chale, bueno, después de ya todos los antecedentes, platícame, ¿qué bromita, Palupita?
4: Pues mira, te vas a hacer pasar por mi papá.
5: ¿Por José Antonio?
4: Por José Antonio.
5: O sea, voy a ser yo.
4: Así es, voy a ser José Antonio.
5: ¿Tu papá que vive en qué parte de los Estados Unidos?
4: En Nueva York.
5: Muy bien, yo soy tu papá, le llamo y ¿qué le digo?
4: Mi papá es un hombre muy formal, en cuestión de platicar es muy formal, entonces... Pues tú le vas a decir que quieres que se aleje de mí. ¿Qué quieres llegar a un arreglo con ella para que se aleje de mí?
5: Ese es el tema.
4: Ajá, porque no acepta ni mi mamá ni tú la relación que yo llevo con ella.
5: Ni la familia, ni el ridículo con la casa de la familia de Ramiro.
4: Raimundo. Ajá, y que ya no quieres, o sea, que ya platicaron conmigo ustedes, pero que yo no quiero entender, entonces... Pues que tuvieron que acudir y Edgar, mi hermano el mayor, les dio el número de ella.
5: Ok, quiero llegar a un arreglo, a un convenio, a una plática, a como dé lugar, para que ella se comprometa a dejarte. Obviamente, creo que en esta broma y en esta conversación que va a hacer tu papá, tú no sabrías.
4: Exactamente.
5: O sea, yo lo estoy haciendo por mi cuenta y por nombre de la familia y Edgar fue el que me dio el teléfono. ¿Cuánto tiempo llevo en los Estados Unidos?
4: Ya llevas 17 años.
5: 17 años. Ok. ¿Estás segura de la broma?
4: Sí.
5: ¿Segurísima?
4: Sí. Bueno. Se va a poner
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7: Muy buenas noches, Panda Show. Le habla Rigoberto desde Panamá. Los escucho por la internet. Déjeme decirle que está, como ustedes le dicen, padrísimo esa programación, sobre todo las bromas. Está a otro nivel. Sigan así. Créanme que duelen las costillas, reírme de todas las bromas que le hacen a la gente. Sigan así. Los sigo escuchando desde acá de Panamá. Un saludo a todos. A México y a toda su amable audiencia. Cuídense y saludos. Un abrazo en la distancia.
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5: Excelente. A ver, hombre de 65 años, 17 años viviendo en los Estados Unidos. Tranquilo, educado. Lo tengo.
10: ¿Cómo?
5: Hablo del teléfono de Guadalupe.
10: ¿Quién habla?
5: Habla José Antonio, soy el padre de Marlene.
10: Ah, buenas noches, señor.
5: ¿Cómo está usted?
10: Muy bien, ¿y usted?
5: Bien, bien, acá, pues, en Nueva York. Acá, ya a punto de deslipear, de dormir. So, pero, antes que nada, le pido una disculpa por el atrevimiento de marcarle.
10: No se preocupe, señor, estoy a sus órdenes.
5: So, mi hijo Edgar... tuve que hablar con él y le pedí que me hiciera el favor de conseguirme su número. Y bueno, pues yo espero que esta llamada, esta comunicación sea en confidencialidad, porque pues mi hija Marlene no sabe que le estoy llamando para atrás.
10: Claro que sí, señor. Diga.
5: No solamente hablo a título personal. También hablo en nombre de mi esposa Irma.
10: Ok.
5: De mi nieto Marco Antonio, de mi hijo César, del propio Edgar. Y no sé por dónde empezar. Espero usted me entienda.
10: Claro que sí, señor, yo me entiendo.
5: Yo estoy enterado de su relación en Sina no mucho tiempo. Y en completo desacuerdo. En completo desacuerdo.
10: Está en todo su derecho.
5: Y Marlene lo sabe. Pero, pues uno a la distancia y pues hace uno que a veces la vida fluya, ¿verdad? Pero, pues hay cosas que ya no puedo dejar pasar. You know. Y lo que pasó en casa de Raimundo, que usted ahí estuvo exhibiéndose junto con mi hija, pues esto ya rebasó porque... pues hemos sido víctima de burlas, de bullying, como le llaman ahora.
10: Ajá.
5: No solamente yo, sino mi mujer. Y pues a mí me gustaría, pues primero que piense en mi nieto, en Marco Antonio. Porque cuando Ancina, mi hija, decidió ser madre, habló conmigo. Sí, nunca se juntó con el apá. Ella quiso ser mamá. Y yo, como le dije el otro día... ¿cómo es posible que puedan más un par de carretas?
10: Sí, sí, dígalo.
5: Porque Marco Antonio tiene que estar con su mamá.
10: Sí, tiene toda la razón.
5: Y si no está con su mamá, pues es porque, no lo sé, ciencia ancina, ¿verdad? Ajá. A lo mejor es por usted o eso, no me quiero meter por qué no está, pero... pues ahora resulta que yo lo mantengo porque mando dinero y la madre es Irma, mi esposa, en lugar de Marlene. Entrando a grano, para lo que yo le hablo, quiero pedirle, en nombre de mi familia y en nombre mío, que se aleje de mi hija.
10: Ay, Dios. Ajá.
5: Usted tiene su familia, aparte que pues le ha quitado muchos años a mi hija de su juventud. Ella va a llegar a los 40 y... y yo me decía a mi hijo César que ya lleva en Ancina hartos años.
10: Sí.
5: Y usted ya es una mujer avejentada. Creo que casi hasta es hasta de mi edad. No lo sé, pero dicen que usted ya está muy avejentada. Y si usted tiene su familia, qué bueno. Bendito Dios, que sea feliz. Pero deje ser feliz a mi hija y deje ser feliz a mi familia. Yo le di muchas vueltas antes de llamarle para atrás. Pero cuando un padre... perdón.
10: preocupe.
9: Perdón.
10: No se preocupe.
5: Ve lo que sufre la familia y más estando en los Estados Unidos. Yo llevo 17 years. 17 años.
10: Sí, yo lo sé.
5: Y a mí sí me gustaría que se comprometa conmigo y me dé su palabra, que va a seguir su camino, que se va a alejar de mi Marlene. Mire, y vaya a dejar a mi nieto estar con su madre, lugar mire, donde debe estar.
10: Perdón que le interrumpa.
5: Dígame.
10: Así como yo estoy teniéndole el respeto a usted de escucharlo, yo quiero que cuando usted termine de hablar, usted me escuche a mí. ¿Estamos de acuerdo?
5: Estamos de acuerdo, la escucho okay. Usted.
10: Ok, mire, cuando yo conocí a Marlene, Marlene estaba en las drogas, estaba en el alcohol. Yo la conocí, señor, yo la saqué de ahí. No tenía apoyo de nadie, porque ella vivía en un carro abandonado en la calle. Cuando yo conocí a sus hermanas de usted, la señora... no sé cómo, es que las confundo, no sé si es la señora Beba, la que se dedica a la costura o se dedicaba a la costura. Su familia a mí me abrió las puertas de su casa en Nesa. A mí me conocieron desde Nesa. Su hermana estuvo trabajando conmigo cuando yo tuve un taller de costura. Me dieron una buena cara. Ahora, lo que pasó en la fiesta, yo le puedo asegurar, señor, y le doy mi palabra que yo jamás me he exhibido con Marlene enfrente de nadie, ni de su familia, ni de la mía. Por parte de mi familia, lo que es mi mamá, mis hermanos, mis hermanas, la quieren como usted no tiene idea. Sí, pero jamás les he faltado yo al respeto a nadie enfrente de nadie. Yo me fui a la fiesta confiada en que su familia ya me conocía y su familia ya me había abierto las puertas de su casa, y que estuvimos trabajando juntas en un tiempo, su hermana y yo, ¿sí? Por otro lado, su esposa Irma también estuvo viniendo aquí a mi casa, muchas veces entré yo a su casa, me invitó el cafecito, ella sabía lo que estaba pasando, estuvo también aquí con nosotros en la casa, comíamos en la misma mesa, hemos convivido en lugares públicos con César, con Edgar, con Antonio y con la señora Irma. Todos sabían que nosotros teníamos una relación.
5: No voy a entrar yo a dimes y diretes.
10: Ok.
5: Lo único a lo que yo le llamo es pedirle, suplicarle que se aleje de mi Marlene.
10: A ver, al costo que sea. Una pregunta, señor.
5: Dígame.
10: ¿Usted cree que porque yo me aleje de su hija va a cambiar de género? ¿O usted qué pretende hacer con su hija cuando yo me aleje?
5: Eso ya es un tema personal que tendré que arreglar con mi familia, con ella y de familia. Pero yo le voy a decir una cosa. Cuando usted le da gripe, ¿qué es lo primero que hace? Atacar al virus.
10: Ajá.
5: Sí, va al médico. Ajá. En este caso el médico soy yo. Y en este caso el virus es usted. Por eso no, es que el médico, yo le estoy hablando a usted para quitarle la gripa y después veamos cómo podemos hacerle.
10: Es que tiene usted toda la razón. Los tiempos son diferentes.
5: Sí.
10: Y Marlene no tiene una gripa, señor. Marlene así nació. Y si ella se siente en paz en un lugar donde ella es feliz, ¿por qué quitarle esa felicidad? Ahí también es ser egoísta. Si ella es feliz como es, ahora déjeme decirle, en la familia de su esposa Irma también hay gente gay. También hay, sus tíos de Marlene son gay. Desde ahí viene todo esto. Entonces, ¿por qué quitarle la felicidad a su hija si su hija es feliz como es?
5: Si usted habla de egoísmo y yo le estoy hablando en nombre de la familia y le estoy pidiendo que se aleje de todo corazón y con todo respeto, ¿me habla de egoísmo? Cuando no respeta una familia que está deshecha y está destruida, cuando usted sabe que hay un nieto, un ser humano de nombre Marco Antonio que necesita orientación, presencia de la madre, educación y guía, tan sencillo fue y lo abandonó con mi mujer, con Irma, precisamente porque usted es el mal, usted representa la maldad de esta familia.
10: No, señor, Marco Antonio
5: sí,
10: se quiso ir con su abuela y su abuela no dejó que Marlene se lo trajera. Inclusive doña Irma, Marlene le dijo, mamá, no es tu responsabilidad, me lo voy a llevar y si no me lo dejas sacar, me lo voy a llevar a fuerzas. Y su mamá le contestó, tú que lo sacas y yo que te echo una patrulla y a ver de a cómo nos toca.
5: Entonces, podemos discutir todos y cada uno de los temas, pero lo que sí le digo, usted sabe que César no la tolera, mijo, no la tolera.
10: No, la yo lo he sabido siempre y he mantenido mi distancia.
5: Edgar,
10: con Edgar
5: solamente la saluda por respeto a su hermana.
10: Ajá, también Edgar ha venido a mi casa, entonces ahora resulta que lo que es Edgar, lo que es Marco Antonio y lo que es doña Irma me han venido a mi casa, han entrado a mi casa con puras hipocresías, señor.
5: Señora Guadalupe, yo no quiero hacerle perder más su tiempo ni mi tiempo. He hecho unos ahorritos en los Estados Unidos.
10: Uh-huh.
5: Tengo tanto amor a mi familia que estoy dispuesto a entregarle mis ahorros. Dígame,
10: vale
5: ¿a dónde se lo deposito?
10: ¿Cuánto vale su hija para usted, señor?
5: Todo el dinero y todo lo que he podido hacer, hasta lo que no tengo, vale mi hija. Y yo le pediría discreción absoluta. Si usted me dice, señor José Antonio, yo no quiero hacer ningún trato con usted, le cuelgo el teléfono, hablo con Marlene y le exijo que le hable a usted y termine la relación, pase lo que pase, porque antes que nada soy su padre y me respeta.
10: Claro,
5: su madre está sufriendo. ¿Qué camino quiere usted tener?
10: Yo sé de antemano que Marlene lo respeta a usted y respeta a su madre, pero es como usted me dijo al principio, usted está lejos, usted no está aquí para saber en realidad y vivirla con ella día con día, porque Marlene ahorita tampoco no está bien por todo lo que le dijo su mamá. También yo aquí la veo en sus momentos de depresión, la veo en su
5: de eso me voy a encargar yo, pero como le dije, primero para atacar la gripa hay que darle al virus. Y usted
10: no es gripa, señor. No es gripa. No, señor, no es gripa.
5: Tal vez sea una persona ignorante, pero es gripa.
10: Así nació, señor. Marlene, así nació, como así nacieron los hermanos de doña Irma. Así nacieron. No es una gripa, señor, con el que puede usted venir y decirle a Marlene, tómate una aspirina y se te va a quitar la gripa. No es gripa, ella sí es. A ella le gustan las mujeres.
5: Pero aquí yo me estoy refiriendo que usted es el mal. Porque usted representa al demonio.
10: Pero si no se
5: el otro tema, por el gusto que tenga a mis hijas, es un tema personal que lo veré con ella. No voy a discutirlo con usted, Ancina.
10: Es que va a ser lo mismo, señor.
5: No, si es, no, lo mismo.
10: Mujer, no es lo mismo.
5: No es lo mismo. Las preferencias que tenga mi hija lo arreglo con mi hija. Usted que representa la gripa, tengo que atacar al virus. ¿Lo acepta por voluntad propia, por amor a esta familia y amor a Marlene? ¿O hasta aquí terminamos la comunicación y en este momento hablo con ella?
10: Como usted prefiere, señor. Mire, yo ni voy a vender mi sentimiento por Marlene, ni la voy a dejar.
5: Y a ver, usted me dijo que como usted prefiera.
10: O sea, como usted prefiera, si usted gusta hablarle a Marlene y si usted cree que Marlene va a venir y me va a...
5: Si usted me da a elegir, dígame a dónde le deposito.
10: No, señor. No, señor, yo no me vendo. Gracias a Dios tengo un trabajo que me da para vivir y no necesito dinero. Y no voy a vender mis sentimientos. ¿Por qué? Porque yo prefiero la felicidad de su hija que la infelicidad de su hija.
5: A mí me hubiera gustado. De verdad se lo digo así, Ancina, señora Guadalupe.
10: ¿Usted prefiere que su hija sea infeliz?
5: Yo se lo digo. A mí me hubiera gustado, y en nombre de mi esposa nuevamente, que usted hubiera aceptado y hubiera sido una persona con cerebro. Inteligente. Porque aquí no se está hablando de que si mi hija es gay o no, gays o no es gays. Aquí se está hablando que usted es una mala influencia. Por eso le digo que es como una gripe que no se le quita y se queda ahí. Y ya llevan harto tiempo y ahí. Y por más que luchamos y todo, y mi nieto Marco Antonio pide a gritos estar con su mamá. No puede.
10: No es cierto, señor. No es cierto.
5: No voy a ponerme a discutir con usted.
10: Yo conviví con Marco Antonio.
5: Qué bueno, qué bueno. ¿A dónde le deposito?
10: No, señor, ya le dije que no. Yo no voy a vender la felicidad de Marlene. si usted quiere a su hija infeliz, eso ya es problema de usted, señor.
9: Agradezco su tiempo. Agradezco su tiempo. Yo sabía.
10: Una mujer que ustedes les
9: Ancina guste. Sabía que iba a hablar con una mujer que no tenía cerebro, iba a ser cerrada. Ancina, me lo advirtió César. Pero yo confié.
10: César en que no usted tiene nada que opinar porque ni me conoce.
9: Yo confié que usted tenía corazón. Pero ya me
10: sí,
9: di
10: señor,
9: cuenta
10: y lo
9: que
10: tengo,
9: no.
10: Lo tengo el corazón y se lo dedico a su hija para que su hija sea feliz.
9: Se lo agradezco mucho, que tenga muy buenas noches.
10: Hasta luego, señor.
9: Hasta nunca, más bien.
11: ¡Soquito!
9: Marlene, fuertes declaraciones.
10: Sí, sí, sí.
9: A ver, paren las prensas. Primero, que hay un amor que te tiene esta mujer, indudablemente. Dos, que han pasado por cosas difíciles. Claro, así pasan todas las familias. Y ustedes son una familia, ¿no?
10: Espérate.
9: No le contestes, por favor. Tercera, de verdad, defendió el amor y te defendió a ti hasta el último, incluyendo pensando que estaba hablando con el supuesto Ancino, papá.

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2: En directo desde el Panda Call Center, estamos de vuelta contigo en este 7 de agosto del 2026. 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Y regreso con Marlene. Marlene, ¿cuántas veces te ha llamado tu novia? Tu concubina. Sí, pues, o sea que está desesperada. Qué bueno. Hemos aprovechado este tiempo para que, obviamente, ella se imagine que tu papá ya habló contigo, ¿ok?
3: Ajá.
2: Ya habló José Antonio, por eso es que... ¿Seis veces dices que te ha marcado?
3: Sí.
2: Bueno, por eso no le has contestado, pero a ver, vamos a ponernos de acuerdo. Okay. ¿En qué tono vas a manejar tú la retórica de esta broma?
3: Es que no sé cuánto.
2: A ver, primera pregunta, ¿eres chillona?
3: No, soy muy nerviosa, nada más. Chillona okay. No soy.
2: Supongamos que se hace realidad lo que planteamos en la broma. Ajá. Te habla tu papá, te hace manita de puerco, te mete cuestiones de la vida, de la familia, que Marco Antonio te necesita y te pide, te exige que termines la relación. ¿En qué tono se lo dirías?
3: Pues en el tono triste y
2: chillón. Ok, bueno, métete en este contexto y ya, haces llamadita de tres, por favor, es bien importante que lo hagas. Y tú ya le dices, perdón, vi que me marcaste, no te pude contestar porque me llamó mi papá. Ella automáticamente va a saber qué onda. Ahora, tú no le vayas a decir que supuestamente tu papá te dijo que habló con Guadalupe. Ese punto tú lo ignoras, ¿okay? ¿Ok? Hasta este punto tú lo ignoras. A ti tu papá te habló tajante, te dio instrucciones y te dijo, ok, chaparrita, ya estuvo bueno. A partir de este momento te dejas de cosas y terminas con esa señora. Esa es la línea. Entonces tú le dices, ¿sabes qué? Pues ya me dijeron que me van a entregar a mi hijo, me tengo que ser responsable, me duele mucho. Y aquí la idea es que tú termines la relación, obviamente, porque le vas a hacer caso a tu papá. Vamos a ver cómo reacciona, vamos a improvisar y llegado el momento le dice, ¿sabes qué? No te he dicho lo peor que me dijo mi papá, te va a decir okay. ¿Qué? Y le dices, ¿cómo se oye el Panda Show? Okay. Entonces, llamadita de tres es bien importante, chancludita, no nos vayas a fallar, yo te voy a poner un efectito. ¿Qué efectito quieres que te ponga?
3: Estilo.
2: Un burro, un gallo, un borrego, ya sé, mira, tú eres taxista, mira, te voy a poner esto. Este sonidito. ¿Okay?
3: Ok.
2: Eso quiere decir que estás conectada perfectamente. Marcamos, señores. ¡Qué nervios! Las bromas en el Panda Show.
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5: Panda, un saludo aquí al Ganso, taller, el Ganso de aquí de Querétaro. Te paramos de chambear para escuchar tu programón. Y me saludas a tu mamá.
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4: Excelente.
3: Buenas.
7: Ay, es que estaba
3: estaba hablando con papá, por eso. ¿Qué pasó?
7: Pues es que me mandaste mensajes que te urgía.
3: Ah, no, es más ratito. Pero no, ya no. Todo bien.
7: ¿Por qué? ¿Qué pasó?
3: No pasó nada, nada más que te platicé con mi papá.
7: Ajá.
3: ¿Estás sola?
7: Sí.
3: Ah, ya, pues yo con papá y ya, todo bien.
7: ¿Todo bien?
3: Mira, hablé con mi papá y mi papá sigue molesto, sigue enojado y no entiendo cuál es su problema de mi papá. Pues sí entiendo, o sea, mi papá me pidió tajantemente que te dejara, que terminara con la relación y pues yo, pues que mamá está mala, ya se puso mala de los nervios, que ella no puede seguir con esto. Entonces, le dijo a un papá que lo hiciera por mi mamá, porque iba la mamá apenas al doctor y pues él dijo que estaba mala de los nervios, porque acaba de hacer un coraje muy fuerte. Entonces, me pidió me exigió más que nada que la fuera a cuidar, que me fuera a quedar con ella, que me lo exigía, que porque se la debía porque eran muchos años con Marco Antonio y que ya la había mantenido, pues de alguna manera se las debía.
7: Uh-huh.
3: Entonces, pues me dijo que me fuera a quedar con ella. ¿Cómo ves?
7: ¿Qué me dices?
3: ¿Cómo así, el Panda Show?
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2: Lupita, estás en las bromas del Panda Show. Me la terminaste horrible, Marlene. No manches.
7: ¿Quieren que les diga quién va a salir
2: bromeada? No, no, espérate, Lupita, espérate. No, espérate, Lupita.
7: ¿Quieren que les diga quién va a salir bromeada?
2: No, espérate, Lupita, espérate. Estamos chupando tranquilo, espérate. Oye, Guadalupe, es una broma de Marlene, de tu chiquilla. De tu bebé. Antes.
7: ¿Y sabe por dónde dar, verdad?
2: Claro que sabe por dónde darte. Dile, ¿por qué la bromita, Marlene?
3: Pues porque te amo mucho y porque estoy bien feliz de estar a tu lado. Nunca, a pesar de todo, de todo el mundo, siempre voy a estar contigo siempre. Nadie nos va a poder alejar. Nadie. Y tú bien lo sabes. Me quiero casar contigo y quiero seguir, no 15, sino muchos años más.
2: Ay, qué romántico, qué bonito. Beso. Guadalupe, Alcina, habla José Antonio. ¿Cuándo te deposito? ¿Eh? ¿Cuándo te deposito? Quiero que dejes a mi hija, ¿no puedes entenderlo?
7: ¿Eh?
2: No puedes entender a mi hija, hombre. Eres una gripa y yo soy el papel higiénico. Soy el papel higiénico, ¿qué traes? Oye, Lupita, ¿cuál fue la parte del cuerpo que más te sudó cuando recibiste la llamada de el supuesto papá? Dime la neta.
7: No, yo ahorita ya iba a armar una revolución con esa gente.
2: Chale, y fíjate que Marlene entró bien tímida y la terminó asquerosamente, chale.
3: Sí, la verdad, sí.
2: Ay, te digo, pero entonces, ¿para qué le haces la broma? No entiendo. Chale, ay sí, Panda, hazte pasar por mi papá, échale todo, pero ya cuando te toca ya, ay sí, ya no.
7: Papá,
2: mi guasaco,
7: porque Ancina.
2: Ancina.
7: Y que son Estados Unidos, ¿verdad?
2: Ay, Lupita, oye, pues fue una bromita de Marlene, perdón si te hicimos sufrir un poquito, pero gracias.
7: No, ella sabe que no me vendo, ni la cambio, ni nada, ya se sacó la chica madre.
2: ¡Ey, Guadalupe! No diga eso, Ancina. No ve que estamos en la cadena de la mejor y estamos en Claro Música, Ancina. Chintrol. Ancina, pero le voy a mandar todos mis ahorritos que tengo para que dejen paz a Marlene y a mi familia. No, bueno, chiquitillas.
7: Yo me quedé pensando, me hubiera dicho que sí, nos hubiéramos ido de vacaciones.
2: Sí, aparte nunca te dije cuáles eran los ahorros, que te iba a decir algo bien bonito, pero nunca preguntaste. Pero bueno, par de trompudas, díganme cómo se oye el Panda Show.
3: A toda máquina, bandita.
2: Lamentablemente, con esto nos vamos en este viernes 7 de agosto del 2026. Hasta aquí las bromitas del Panda Show por la mejor FM. Buen fin de semana. Regreso el próximo lunes. Buenas noches. Adiós.

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1: Hola, hola, bienvenidos a un nuevo episodio de Ya Oíste. Yo soy Génesis Sainez Silva, un gusto estar con ustedes. Hoy abordaremos un tema que la verdad yo siento que es muy poco conocido, pero que es muy importante hablarlo, y es el embarazo psicológico. Y para ayudarnos a entender qué es, por qué ocurre, cómo se trata, nos acompañan la doctora Diana Bautista II, que es ginecóloga. Mucho gusto, ¿cómo está, doctora?
3: Muy bien, un placer estar con ustedes y muy contenta de hablar de ese tema.
1: Uy, se va a poner interesante. Y también tenemos a nuestra queridísima amiga Sharon Paredes. Ella es neuropsicóloga, ya nos ha acompañado en otros podcasts. Bienvenida, ¿cómo estás?
4: Muchas gracias, aquí de vuelta, ya sabes que me encanta estar con ustedes compartiendo conocimientos.
1: Uy, yo soy feliz porque siempre que les digo, cuando iniciamos el podcast, nos desconectamos del mundo y aprendemos. Me gustaría que nos contaran un poquito de qué es en realidad esto.
3: Ok, pues el embarazo psicológico es una condición en donde la mujer cree que está embarazada, pero además tiene síntomas de embarazo. Entonces, dentro de estos síntomas, pues podemos tener congestión mamaria, crecimiento abdominal, sensación de movimientos fetales, puede llegar hasta el punto en que la paciente puede tener contracciones.
1: ¿Qué?
3: Entonces tiene todos los síntomas de una paciente embarazada y hasta muchas veces hasta exacerbados.
4: Otro de los síntomas que comparte la doctora, incluyamos la amenorrea, y es algo muy importante que dice la doctora, no es una cuestión solamente de creerse, porque los síntomas están ahí. Exacto, los síntomas son reales. Entonces estamos hablando no solamente de una cuestión psicológica, no solamente de una cuestión fisiológica, sino también neuroendocrina, ¿no? Porque también tiene que ver los cambios hormonales. Entonces, ¿en qué se presentan estas situaciones? ¿En dónde las podemos ver? En personas, en mujeres que hayan tenido un duelo, por ejemplo, perinatal, postnatal, también en personas que tengan muchos deseos de quedarse embarazada, también se presentan en pérdida de pareja. Pero está muy asociado, ¿verdad?, con esta obsesión, puede llegarse a convertir en una obsesión o también este deseo intenso de estar embarazada, ¿no? Entonces, no solamente en eso, también en personas que incluso tienen miedo de quedarse embarazadas.
1: Creo que he escuchado más esa parte del miedo porque, pues claro, ¿no? O sea, se protegen y todo, pero dices que yo no quiero. Y tantito a lo mejor no vino su periodo porque a lo mejor se estresó de que justo ya dijo ya no, ¿qué acabo de hacer? O el trabajo y no les baja, ¿no? Entonces es como de ya. He escuchado más que es por el miedo que por otra, que es la parte justo del duelo. Eso se me hace muy interesante. O sea, a partir de un duelo, ¿vuelven como esa parte, se activa o cómo es eso?
4: Sí, o sea, digamos que son situaciones o factores de riesgo, y más en una mujer que probablemente, ¿verdad?, tiene un historial para procesar emociones de una manera no confrontativa. ¿Cómo se puede diferenciar? Que en la psicosis, una vez que ya es revelado a través de estudios, ya sea de sangre, ¿no? O también, sí, en este tipo de estudios clínicos en donde ya se le menciona a la mujer, no estás embarazada, cuando es psicosis, a pesar de que me están diciendo la verdad, yo todavía me aferro. Entonces, aquí, por ejemplo, tendría que ver con una cuestión de cómo se conecta con la realidad. Y, por ejemplo, en otras situaciones que no tienen que ver con psicosis, todavía la persona sí mantiene este contacto con la realidad porque llega a cuestionarse. Claro. Y entonces los síntomas que tuve que fueron, entonces puede que se trate de otra cosa, o sea, todavía tengo un cuestionamiento reflexivo.
3: De hecho, la paciente, bueno, hay que diferenciar, hay la paciente que también simula, esa es la paciente que no va a tener síntomas, sino que dice yo estoy embarazada y me lo estoy inventando, ¿no? Por ciertas cuestiones psicosociales principalmente. Okay. Pero la otra es la que ella cree que sí está embarazada. Y la que, como ya mencionamos, tiene síntomas y que además se hace prueba de embarazo.
1: Esa es se me vino, qué bueno que lo mencionó, porque se la hace la prueba y sale positiva.
3: Hay cosas que pueden suceder. Una es la prueba puede salir, tienen falsos positivos. O sea, entonces la prueba confirmatoria es en sangre, es una hormona que se llama gonadotrofina coriónica, fracción beta. que es exclusiva del embarazo y que se va duplicando, triplicando cada 48 a 72 horas. Sin embargo, lo primero que hace la paciente, pues eso, la mujer, es hacerse una prueba en orina.
1: Claro,
3: ¿vale? Entonces, pueden haber elevaciones mínimas por la alteración neuroendocrina, pero esa hormona no va a elevarse arriba de 14 miliunidades. O sea, es muy poquito y es poco significativo. Entonces, ¿qué es lo que hacemos nosotros? Tomar esa hormona de control. Ahora, algo importante que tenemos, la presión social. Eso es súper importante, que actualmente muchas de las pacientes, más las que van al instituto, pues están embarazando ya un poquito más grandes, ¿no? Porque ya que tienen una licenciatura, tienen posgrados, maestrías y todo eso. Pero también hace que la gente te diga, oye, ¿y para cuándo?
1: Ya se te fue el tren.
3: Ya se te fue. Yes. O vas a tener alteraciones, o no te vas a poder embarazar. Y fíjate que me he dado cuenta que hay como un piquito, como a partir de los 35 años, que la presión social como que pega todavía mucho más, ¿no? Sí, ¿no? Yo ya tuve tantos, o ya te casaste, o todo eso. Entonces, eso involucra mucho que las mujeres empiecen con este tipo de trastornos.
4: Hay algo importante que me gustaría mencionar, y es que el ISSSTE tiene el código mariposa, que justamente este código mariposa se centra en brindarle empáticamente a una mujer que ha pasado por un proceso de duelo peri o postnatal. Y entonces, en ese momento, lo que se recomienda es darle un espacio y también brindarle quizá contención emocional y consejería.
1: El tratamiento que lleva es más parte psicológica, va de la mano con la parte ginecológica. ¿Cómo es ese trabajo en conjunto para ayudar?
4: Es psicológica, o sea, una vez que ya se identificó que no hay un embarazo real, ya es psicológico, y en algunos casos puede ser con tratamiento farmacológico y con el psiquiatra.
3: La paciente tiene un por qué siente esos síntomas, ¿no? No de repente me los inventé.
1: De la nada.
3: Si bien están relacionadas con el deseo de un embarazo, también es cierto que, ejemplo, o sea, tenemos alteraciones en hormonas. Las mujeres nos regimos por hormonas.
1: Sí.
3: Todos nuestros días están regidos por hormonas, y de acuerdo a la edad que tenemos, pues eso es obviamente si se disparan, si bajan, si se alteran y todo eso, ¿no? Yo les digo, es como de repente ir al dentista, ¿no? Pocas veces vas regularmente al dentista, ¿no? Lo mismo, pero cuando vas te encuentras todo lo habido y por haber. Igual con los ginecos, ¿no? Cuando vamos, pues encontramos todas las alteraciones hormonales que puedes llegar a tener, y eso lo vinculamos a la sintomatología que tú tienes, tengas o no un deseo de embarazo.
1: Okay.
3: Entonces, en ese sentido, por ejemplo, muchas mujeres dicen, oye, yo digo que estoy embarazada porque aparte de que no menstruo, pues tengo secreción por el pezón, ¿no? Y tengo salida de leche, ¿no? Lo que llamamos la galactorrea. Pero además yo siento que mis mamas están congestionadas. Pero además siento que ya me estoy hiperpigmentando, ¿no? O sea, que me salen las manchitas del embarazo, dichoso melasma. Fíjate, me está creciendo el abdomen. Entonces, ¿de dónde me crece el abdomen si no estoy embarazada? Y puede ser esto tan prolongado como el trastorno que tenga cada paciente, ¿no? Porque hay unas que se pueden aventar los 9 meses diciendo que están embarazadas, y hasta que ellas puedan aceptar una asesoría por psicología, porque tampoco las podemos obligar a ir.
4: De hecho, pues me gustaría dejar el correo de saludmental@iste.gov.mx si llegan a tener alguna otra duda también al respecto del tema, o bien alguna orientación, pues podemos responderles por correo electrónico.
1: Muchas gracias por acompañarnos en este podcast, en su espacio. Espero que se lo hayan pasado muy bien.
4: Claro, sí, muchísimas gracias a ti por invitarnos.
1: Para la próxima ya vamos a buscar más temas y que nos acompañen en esta mesa de debate. Claro que sí. Perfecto, gracias doctora, gracias Sharon, y gracias a ustedes por escucharnos hasta este punto. De verdad que el podcast no sería nada sin ustedes. Cambia mucho el escuchar y el tener información. Y pues recuerda que la salud mental también es importante para todos hoy en día. Yo soy Génesis Zaine Silva y fue un gusto estar con ustedes. Nos vemos en un próximo episodio de Chao ISSSTE. Adiós.

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1: ¿Cómo están? De vuelta.

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1: Saludos para Noemí. Buenos días, aquí escuchándote. Saludos, dice Noemí, allá en Chollywood. Qué rico, qué sabroso, qué delicioso. Ah, canijo, a ver, estoy viendo unas fotos que mandaste el día de ayer a las 11:36 de la mañana. Estabas haciendo chamolladas de piña. ¿Por qué no me...? Noemí, ¿por qué no vives aquí en el puerto? Noemí, déjenme decirles que hace unas garnachas deliciosas. Ya nos trajo a probar de garnachas de frijol, garnachas verdes y las garnachas tradicionales, obviamente. Pero, a ver, estoy viendo que también haces chamolladas de piña. No tienes idea de lo que me encantan a mí esas chamolladas. Y tiene rato que no veo una buena, ¿eh? O sea, una chamoyada buena, que no pruebo una chamoyada buena. Buenos días, mis patas verdes. Chale, ¿qué macho, carnal? qué rico, qué sabroso. Gracias, memisita. Ya nomás me las antojas, o sea. Dice, sí, también hago chamoyadas de piña y jamaica, qué rico. Se me antoja de piña o de mango, tú. ¡Qué mala, Noemí, qué mala! Pero bueno, muchachos, vámonos rápido con el estado del tiempo en lo que ustedes se empiezan a reportar conmigo a través de nuestro WhatsApp 2292-65105. Esta mañana de sábado, gran parte del estado de Veracruz presenta cielo medio nublado. La nubosidad disminuirá durante las siguientes horas, de acuerdo con el meteorólogo del Centro Hidrometeorológico Regional de Conagua, con sede en Boca del Río. En la zona conurbada Veracruz, Boca del Río, la temperatura máxima alcanzará el día de hoy 32 a 33 grados, viento noreste hasta 35 kilómetros por hora. Ambiente para hoy caluroso por la noche y durante las primeras horas del domingo podrían presentarse lluvias. Ya estamos acostumbrados a que solamente llueve en la madrugada. Qué poca mouse, la verdad. En la ciudad de Veracruz se reportó una temperatura mínima de 25 grados el día de hoy. Así arrancó el día con 25 grados. Pero, bueno, usted sabe que irá subiendo para la tarde. Se prevé una temperatura máxima de 32 a 33 grados. El viento de 25 a 35 grados y el potencial de lluvias disminuirá durante la mañana y el resto del día, por lo que predomina un ambiente caluroso. Ahí está la información del estado del tiempo para que usted esté, como siempre, bien informado con las noticias y con Tocho Morocho, lo que tenemos para usted. Pero hoy también quiero platicarle que falleció el papá de un futbolista, de uno de los más importantes del mundo. Y ahorita regresando, te platico qué de triste y lamentable historia, qué triste y lamentable noticia. Son las 9 de la mañana con 8 minutos, dice Chucha por acá. Buenos días, mi moped, excelente sabadito, ya se empieza a sentir el calorcito, el sol está saliendo con todo. Ya empiezo a sentir que me... Entonces, siento que me quemo, dice... Risa esa fea. Bueno, muchachos, ahí está. Ahorita regreso, ¿no? ¿Qué pasó?
2: A broncolín.
1: Broncolín los sábados no viene, Padre Santo. Temprano no. Pero viene a las 4 de la tarde. Viene de 4 a 6 por la tarde. Ahí para que lo escuchen al ratito, ¿sale? Para que lo apoyen, como siempre. Para que lo apapachen, lo besen, lo agarren. Todo al broncolín. Son las 9 de la mañana con 9 minutos. Regresa. Broncolín. Aquí nomás, es lo mejor.

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8: Oye, ¿qué canción vas a querer? Me mandas tu mensaje a través de nuestro WhatsApp 2292-65-105. Son las 9 de la mañana con 20 minutos. Aquí estamos de mando. Se llama Y Ahora Resulta. Aquí nomás en La Mejor.

0: 9:27 minutos, 9:27 aquí nomás a través de la mejor 100.5. Oye, gracias por sus notas de voz. Gracias a todos, los escuchamos.
1: Hola, buenos días, carnalito Mope.
0: ¡Chavo!
1: Bonito fin de semana. Espero que te la estés divirtiendo en el radio escucha de tus amigos Cecilia y José de la verdulería.
0: Eso, saluditos a la verdulería.
1: Aquí pasándola bonito y escuchándote.
0: Eso, muchas gracias, muchachos. Éxito el día de hoy.
2: Hola, buenos días. ¿Me podrían poner la canción?
0: ¿Cuál?
2: De Los Siete de Latinos, la de Con Luz y Con Agua, por favor. Gracias.
0: Con Luz y Con Agua de Los Siete Latinos. Claro que es. Gordito hermoso, gracias por eso. ¿Será que me puedes complacer con la canción de Baraja de Oro de Chalino Sánchez? Claro que es.
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0: ¿A poco sí? Hoy es día. Órale. Eso, no me la sabía, carnal, pero pues claro que ya es. Mopet, buenos días. ¿Me podrías poner la canción de Los Plutones, porfa, para todos los albañiles de Llano Grande? Aquí somos la mejor. Eso, carnalito. Y aquí viene tu rola, Padre Santo. Aquí está. Pa' que te emociones. Los Plutones, los audaces del ritmo. Aquí nomás.

0: perdone. ¿Ustedes son de Venus?
1: Caliente, caliente, pero no.
0: Entonces, serán marcianos.
1: ¡Ay! Te enfriaste todito, tonto. Somos plutones. ¿Qué no se nos nota?

0: perdón. Ustedes son plutones, ¿verdad?
1: Brujo, brujo, lo adivinaste, Chulis. Pero dime, ¿acaso allá en la Tierra

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Mope, Mope, buenos días, Mope. Oye, ya que vas a poner la canción esa fea de Luz y Agua, pues ponme una también del grupo Apache. Porfa, un día más sin verte. El grupo Apache.

0: Aquí nomás en la mejor FM son ya las 9 de la mañana con 48 minutos. 9:48, aquí nomás en la mejor 5.5. Bueno, muchachos, pues vámonos con una triste y lamentable noticia internacional y nos vamos al mundo del deporte. Desgraciadamente, el día de hoy se reporta el fallecimiento de Jorge Messi, el papá de Lionel Messi. Tristemente fallece un día como hoy, 8 de agosto del 2026. Recordemos que la salud de Jorge Messi había sido motivo de preocupación ya hace unos meses, ¿no? Bueno, durante el Mundial 2026, incluso Lionel Messi hizo referencia a que su papá estaba pasando por una complicada situación, declaraciones que posteriormente fueron relacionadas con el estado de salud de su papá. Y bueno, en ese periodo la familia había señalado que Jorge Messi se encontraba bajo seguimiento médico y que su evolución era buena, que era favorable dentro del cuadro que presentaba. Pero tristemente el día de hoy se da a conocer a nivel mundial la partida del padre de Lionel Messi, Jorge Messi, que descanse en paz. Son las 9 de la mañana con 46 minutos. Vámonos con más música de Los Recoditos y regresamos aquí nomás en La Mejor.
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People, gente gentil, ¿cómo están, amigos de La Mejor 100.5? Qué placer, qué gusto saludarlos en este su fin de semana, ya sabadito, ya se va el moped, ya agarró la chancla, se puso el desodorante. siempre llego a esta cabina y huele a macho, hombre alfa. Oiga, buenos días, bienvenidos a la frecuencia azul de La Mejor 100.5. Reportarse que ya llegué, ya los estoy leyendo, 2292-65105. Hoy decrételo así porque será un gran fin de semana, sabadito, relax, para muchos a lo mejor trabajando ya en las labores, otros en el descanso, todavía disfrutando de las vacaciones, y espero que así sea con buena música a través de La Mejor. Aquí estoy para servirles, su servilleta Marlene Ramón La Pantera. Síganos en redes sociales, nos encuentra como La Mejor 100.5 Veracruz, en Facebook, en Instagram, en TikTok, y en todos lados, y a través del WhatsApp de cabina 2292-65105. Aquí nomás, soy La Pantera.

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1: Sábado, buenos días, mi gente bonita. Qué gusto, qué placer saludarlos. Ya estamos arrancando con toda la actitud a través de la mejor 100.5. Mi nombre es Marlene Ramón La Pantera. Quédate conmigo de aquí hasta las 4 de la tarde porque tenemos toda la energía, y todas las ganas de pasarla bien bonito, bien chévere, porque ya llegó, ya está aquí el fin de semanita. Y usted sabe que el sábado sin música no es sábado, y si la mejor 100.5, menos, no cuenta. Bienvenidos a la Guardia de la Pantera, aquí donde usted pues viene a olvidarse tantito de los pendientes, del tráfico, del trabajo, de la quincena que ya se fue también, oigan, y hasta de, ¿por qué no? Ese mensajito que usted está esperando desde hace como 3 horas y nomás no llega. Oigan, 2292, hablando de mensajitos, 2292-65105. Buenos días, Veracruz. Boca del Río para los amigos de Medellín. Oigan, para la gente de Paso de Ovejas que ya se está comunicando aquí a través de los números en cabina, a los que, como bien lo comentábamos, hoy están en la chamba. Ánimo, guerreros, ánimos. A los que apenas están también despertando, levántense. Que el mundo no se va a conquistar solo, chamacos, Y menos ahí acostados, así que arriba esos ánimos, y a los que están también haciendo el desayuno, póngale saborcito al día, a los que van manejando, con mucho cuidado también, y aquí queremos que lleguen sanos y salvos a sus destinos, a los que todavía están también en la cama acompañaditos. Bueno, pues qué envidia, ¿verdad? Pero también buenos días, y que recordarles que hoy tenemos mucha música, este chismecito de la farándula. Oigan, la casa de los famosos se va calentando, ya se peleó mi Cynthia Clitbo con Yair. Más adelante les voy a estar contando por qué. Y bueno, que Aldo Rendón sale en defensa de Yair. Yo pensé que iba a defender a Cynthia Clitbo, que es muy su amiga, pero yo creo que aquí está ganando pues ese amorío o ese amor platónico que siente por Yair, Ya lo saben, así que tú súbele a tu radio, póngale ahí a la mejor 100.5, ponte cómodo, agarra tu cafecito. Desde aquí, saludcita, mira, desde la cabina le choco las tazas, señora, porque ya arrancamos sí o sí con el día con cafecito, porque si no, no se puede. Vámonos con me voy a un corte de regreso. Repito, 2292-65105 es el número donde te estoy leyendo. Soy La Pantera, porque tú lo dices, somos la mejor. Yeah.
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6: 10:22.

81 a través de la mejor 100.5 en esta guarida de la Pantera, donde te voy a acompañar hasta las 4, hasta las 3 de la tarde, más bien, porque a las 4 nos vamos con el tope en esta nueva parrilla donde tú te podrás sentir y acomodar, obviamente, para disfrutar este sábado, sentir cómodo. Es el chiste, ¿eh? Y oigan, por acá tengo saludos que ya la banda se está reportando y me gusta muchísimo leerlos, estar conectados, saber qué hacen sobre todo y cómo les pinta este sabadito. Dice, te estamos escuchando desde Veracruz Puerto, aquí en el centro. Dice, andamos desde tempranito porque hoy nos tocó levantarnos a hacer el desayuno para toda la familia. Ya está el cafecito servido, la comidita en la mesa y por supuesto la radio a todo volumen, porque sin la mejor no empieza este sábado. Mándale un saludo a mi marido, que está afuera lavando el carro y dice que no escucha la radio, pero bien que cuando pongo ahí su canción, hasta la anda cantando. Dice, un abrazo para toda la gente de Veracruz y que tengan un excelente sábado. ¡Saludos, señor! ¿Cómo que no? ¿No le gusta escuchar radio, oiga? No, pues ahora ahí, ahora de castigo le pone todos los días, por favor, desde tempranito, la mejor 100.5. Y aquí lo vamos a ir enamorando poco a poquito para que se quede con nosotros. Dice Pantera, buenos días, saludos desde Boca del Río. Aquí estamos disfrutando de este sábado. Aunque te voy a decir que desde temprano ya empezó un movimiento en la casa. Uno quiere descansar, pero siempre aparece algo que hacer. Dice, estamos escuchando. Aprovechamos para mandar saludos a toda la familia aquí, a los que seguramente también están en la radio, y ponme una canción, por favor, de esas que se cantan a todo pulmón, porque queremos limpiar la casa, pero con ambiente de fiesta. Saludos. Esto ya es de típico de mexicano. No se hace el quehacer rico si no se ponen canciones. ¿Cuáles serían las canciones del quehacer? Las de los Temerarios, dice. Las de los Temerarios, de Marisela, ahora del regional ni se diga, de Intocable, por ejemplo, ¿no? De Conjunto Primavera, son las buenas para hacer el quehacer, señores. Mi querida Noemí, saludos, ¿cómo estás? Panterita, aquí escuchándote, saludos, Noemí, por allá nos vemos en estos días en Soledad de Doblado, prontito vamos a estar ahí con todos ustedes, comiendo garnacha. Dice, buenos días, guapísima Panter, saludos con mucho cariño desde Fort Myers, Florida, vámonos a tomar unas miches ahí con el Ronnie. Ay, sí se antoja, ¿verdad? A ver si al ratito nos manda el Ronnie unas, aunque sea nomás para olerlas, mijo. Dice, buenos días por acá. Dice, hablando de Ignacio de la Llave, mijo. Dice, buenos días. Saludos hasta la Mixtequilla. Aquí estamos toda la familia. Dice, pero hoy sí coincidimos. Unos desayunitos. Dice aquí con don Titillo. Saludos. Ya se me antojaron unas empanadas de queso. ¿A poco no? Vámonos con más buena música. Esto a cargo de la Maravilla Musical de México, que por cierto, ayer llenaron el Lunario en el Auditorio Nacional. ¡Qué orgullo! Oigan, que la música de Veracruz siga sonando fuerte y que nos represente.

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1: Son las 10:36.

0: Frecuencia a la mejor 100.5. Continuamos. Recuerda que te acompaño hasta las 3 de la tarde. Marlene Romolo Pantera, síguenos en redes sociales. Acaso estoy leyendo también a través de la app y a través de el WhatsApp de cabina 2292-65105. Oigan, voy a mandar un saludo muy en especial porque hace rato ya me dijeron que están ahí desde bien temprano. Bueno, todos los días están escuchándonos desde bien temprano a nuestra querida amiga, a Cari, allá hasta Medellín, a los chicos, a Eric, a Michelle, a Yuri. Gracias, muchachos, a todo el departamento de ecología en Medellín. Dijera mi buen amigo Rizo, cada que nos escriben y nos saludan, por supuesto, crece un árbol en Veracruz. Les mandamos besos. Gracias, chicos, por estar siempre ahí pegados a través de la frecuencia. Ustedes nos hacen el día a nosotros, Le mando un beso, mi Cari preciosa. Saludos. Por acá dice: hola, buenos días, mi Panther. Ya acá a la escucha, como siempre. Dice: ¿será que le puedes mandar un saludo? Dice a toda la familia. Dice: te estamos escuchando todos. Andamos aquí en casita porque, como bien lo dice, seguimos de vacaciones. Estamos tomando que el cafecito. Tú dices: si te lanzas por el desayuno, para mi papá, para mis hermanos, mi sobrino, hasta el perro. De eso se trata, oigan, de eso se trata. Les mando un besote. Gracias por estar pegados a través de la frecuencia. Tengo audio. ¿Cómo están? Buenos días.
1: Hola, Panterita, saludos. Te voy escuchando aquí en la desviación a Los Robles, vendiendo jugo de piña y agua de coco.
0: ¡Eso!
1: Coctelitos. Somos el primer puesto viniendo de Paso del Toro para acá. Cuando gustes, aquí estamos.
0: Ah, sí, voy a pasar.
1: Saludos a toda la banda.
0: Sí, claro que vamos a pasar porque es la comida que a Rizo y a mí nos gusta gratis. ¿Cómo no? Y vamos a estar. Oiga, yo voy muy seguido para allá. Me voy a parar por mis hielitos. Los voy a ir a buscar, De verdad que sí. Dice: te escuchamos. Buenos días, Pantera. Compláceme con una canción de Los Fieros. De Los Fieros. Mete y saca. Te escucho en Oriental. Dice: bueno, buenos días. Estos son los cobradores. Hola. Buenos días. Buenos días. ¿Quién anda por allá?
2: René, el día de hoy.
0: René, ¿cómo estás, amigo?
2: Bien.
0: Qué gusto. ¿Qué me cuentas? ¿Qué canción vas a querer? ¿Qué saludos vas a mandar? ¿Cómo te está pintando este sabadito?
2: Saludos a mi hijo Dylan, que manda acompañando el día de hoy a laborar.
0: ¿Anda trabajando contigo? ¿En qué trabajas?
2: Sí, en la plomería.
0: ¿En la plomería?
2: Es correcto.
0: Ay, qué bonito, ya les andas enseñando.
2: Sí, es cierto.
0: ¿Cuántos años tiene tu hijo?
2: Tiene 8 añitos.
0: 8 años, y ya le sabe la plomería, ya ni yo.
2: No, ahí anda acompañándome, no.
0: Oye, pero es que así se enseña, con el ejemplo. Primero con el ejemplo y después con la práctica.
2: Así es.
0: ¿Y le gusta o nomás ahora sí que anda ahí por compromiso? Porque luego los niños ya no quieren hacer nada, manito,
2: No, sí le gusta acompañarme.
0: Ay, qué bueno que lo incluyas. Ya le estás dejando una gran profesión, Ese chamaco no se va a morir de hambre,
2: Exactamente.
0: Oye, ¿qué canción vas a querer o qué onda?
2: Él quiere escuchar la de una tropical, es el Jarocho de la Cumbia.
0: Ajá, la metralleta.
2: El Buriquier.
0: ¡Ay! ¡Ay! No te creo.
2: Sí, en serio.
0: No te creo. O sea, ya van varias veces en que me piden una canción y la tengo ahí pegadita.
2: Es correcto.
0: No manches, ustedes son brujos, Mira, ustedes son brujos. Era la que iba. Oye, le mando un saludo a tu hijo. A ver, repíteme el nombre de tu hijo.
2: Dylan Adriel.
0: ¡Dylan! ¡Báilalo, Dylan!

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3: Son las 10 de la mañana con 51 minutos. 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
1: Ay, qué rico. Dice, buenos días, pantera. Saludos desde Paso del Macho. Buen sabadito. Y sigue alegrando el día con esa actitud. Pues es que cuando uno es feliz se nota.

Ay, Dios mío. No fue un Smithy, Lucho Carrero. No fue un Smithy, no. Las 11 de la mañana con 3 minutos. Oiga, uno también tiene derecho a estornudar. Oiga, 22-9-2-5-5 que los estoy leyendo aquí a través de Magazine Cabina. Y recuerda que te quedas conmigo hasta las 3 de la tarde en esta guarida de la Pantera, donde juntitos nos hacemos bolita en esta guarida. En esta guarida nos damos calorcito, nos apapachamos, nos consentimos con buena música, por supuesto. Y bueno, recuerda que pues te puedo estar complaciendo también con la musiquita que tú quieres escuchar. Mándame, déjame tu mensajito de texto, de audio, y con mucho gusto pasamos a complacerte en esta mañana de sábado, fin de semana, que si no tienes la mejor, no se disfruta igual este sábado. Oigan, pues bueno, hablando de la casa de los famosos, muchachos, y entre tanto chismecito, fíjense que pues Jair, que lo habíamos visto muy, muy calmado, y yo creo que es como de los más maduros en esta edición de la casa de los famosos 2026, pues ya se están colmando del encierro, de verse la cara todos los días, a calentarse los ánimos, y aquí hay una situación que está dando muchísimo de qué hablar, porque pues ahora ya empiezan los dimes y diretes, para empezar con la limpieza, ¿no? O sea, a mí el que me ha sacado así súper de sorpresa es Aldo, que está dispuesto a cooperar, oigan, ¿no? O sea, sí se ponen los guantes, para entrarle a la limpieza, y todo sufrido y llorando, lavando platos, pero lo hace por el equipo, para mantener pues la paz dentro de la casa. Pero yo creo que los que están perdiendo ya el control es Jair y Cintia, que precisamente pues hoy hablaban, ¿verdad?, de que los horarios más bien de comida, que pues algunos les dan ganas de comer en un horario que no, y pues cuando obviamente viene el tema de la limpieza, de los platos, y sobre todo, señores, sobre todo, de cuánto va a rendir el alimento dentro de la casa, pues empiezan estos dimes y diretes, y pues nomás no se ponen de acuerdo. Entonces, híjole, si usted no ha visto esta parte del video, que obviamente están subiendo por ahí mucho contenido, de verdad, yo me entretengo muchísimo. Y pues yo creo que es súper normal, ¿no?, de que empiecen a ver ya como estos roces. Estamos ya, ya llevan varios días encerrados, y es normal, sobre todo cuando pues están viendo, repito, toda la cara todos los días, están en un encierro total, no saben qué está pasando allá afuera, les quitan los teléfonos, es bien difícil a veces despegarse de la tecnología, de saber qué está pasando en el mundo, y el cerebro, chamacos, empieza a trabajar solito y empiezan a colapsar. Entonces, por lo más mínimo, el menor roce, están como que a la defensiva. Ya esto empieza a agarrar color, y a mí me gusta ver drama, y me gusta el mundo, ver el mundo arder y no arder en él, la neta. Dice Pantera, bonito sábado, un favor, si pudieras poner la canción con Alma de Acero, con los Jaguarú, que tengas bonito día por acá. Te escucho desde Paso del Macho, y me puedes complacer con la canción de Nelson Cancela, la de Caldo de Pollo. Ahí pasamos hace ratito lo más nuevo, que se llama Bailando Tallao, que ya lo encuentran en todas las plataformas digitales, y ahí se los dejé para que lo bailen en este sábado. Así que en un ratito ahí te acomodamos el caldo de pollo, mana. Soy la Pantera, aquí nomás.

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4: Son las 11:16.

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1: Panterita, dice, ¿me puedes poner la canción de Nomás los Recuerdos, por favor? Esto está a cargo de los Invasores Time, Invasores Time. Así se llama, dice Samuel Hernández López. Saludos a la familia, a mi esposa que se llama Rosa, mis hijas Fátima y a Ana Belén. Dice, por favor, me la saludas y me pones la canción. Qué bonita estación, dice. Nosotros siempre la escuchamos. Gracias, familia. Les mando un besote. Soy la Pantera, aquí nomás.

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1: Ándale, esto no nos piden, se va hasta Tolome, ya para los amigos de la banda Calixto. Y ahorita un enrollo con el nombre. Un saludo, banda, ya hasta Paso de Ovejas, porque tú lo dices, somos la mejor.

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1: De la mejor 10.5 a las 11 de la mañana con 37 minutos y ando suelta y leyéndolos a través de nuestra vitamina 22 9 12 5 105, acompañándolos en este fin de semana sabadito rico, sabroso, calorcito. ¿Qué está haciendo usted? Repórtese conmigo, aquí lo acompaño, sobre todo con buena música para que haga esa talacha o lave la ropa de la mejor manera, por supuesto disfrutando del regional mexicano, ¿verdad? Tenemos audio por acá. Buenas,
2: Panterita. Buenos días. Y aquí te estamos saludando desde Rancho de Pastores.
3: López, saludos a la familia.
2: Estamos ya trabajando desde la mañana. Estaba escuchando a los demás, pero ahorita está su.
3: Qué bonita.
2: De aquí hasta que chille el grillo, ya que es un poquito fuerte, nos acaba de llegar material y vamos a echarle ganas. Que Dios te bendiga. Ya sabes, siempre eres bienvenida a casa cuando gustes, así como tú me permites entrar a la 100.5, la mejor.
1: Muchísimas gracias. Gracias, te mando un besito. Aldrich, también te mando un beso precioso. Gracias porque me mandaron mi desayuno ya. Yo ando muy apapachada, ando muy consentida. Me pone, te mereces el mundo, pero por ahora te mando un desayuno. Buen provecho, qué hermoso. Díganme si no soy la más apapachada. Yo voy a ver. I'm sorry for you, dijera Niurka Marcos. Pero disculpen ustedes, soy la más apapachada. Gracias por ustedes. Por ustedes, people. Dice, hola, buenos días, ¿cómo estamos? Quiero que me complaces con una canción, por favor. Ay, si te puedes aventar a ver mi chico, prográmamelo a la Puerta Negra. Dice, te escuchamos en San Pablo, Xoquitlán de la Sierra Negra. ¡Ay! ¡Vámonos, ves cómo era música! Cargo de los Tigres del Norte, soy la Pantera. Aquí nomás.

0: pecho también. No se dejen con ganas, todos con nosotros. Dice así. ¡Halo!
1: Dice.
2: Ahí arriba en el balcón. Vamos a ver, todos juntos, en coro. Y dice. Junto con nosotros.

Nada, el gato no es una mascota, chamacos, ¿eh? El gato es el dueño de tu casa, el dueño de tu salario, de tu carro, de todo lo que tú tengas en tu poder. Él es el dueño. Además, algo que a mí me encanta y a lo mejor muchos se van a identificar con mi comentario, porque, a ver, una cosa es que a mí no me gusten ciertos animalitos o porque me dan miedo, pero siempre los he respetado. Y un animal con el que no congeniaba muchísimo era precisamente los gatos. Hoy en día puedo decir que soy muy, muy, muy gatuna. Fue cuestión de salvar a un gatito que estaba bajo la lluvia y a partir de ese momento en adelante amo a todos los gatos del mundo mundial. Y es una cosa muy interesante, no sé cómo, es que nace este amor. Yo siempre les he dicho que si nunca han tenido un gato, no digan no me gusta el gato, no me gusta un gato, porque cuando salvamos a uno, cuando tenemos el roce con un gato, te das la oportunidad de tenerlo, de verdad, terminas amando a todos. No sabes el por qué, pero de verdad, esos son una cosa genial. Y aparte que los gatos suelen ser animales muy limpios, pensaríamos lo contrario, pero no, son animales muy limpios, en general requieren menos espacio que muchas otras mascotas, pueden adaptarse muy bien a vivir en casa, en departamentos, y siempre con que tengan alimento, con que tengan agua, obviamente su atención veterinaria, porque hay que siempre adoptar con responsabilidad, y lugares seguros para descansar, pues bueno, tener de verdad gato es lo más relax del mundo mundial en cuanto a mascotas. Te enseñan, y sobre todo, ¿sabes qué me gusta de los gatos? Por eso hay que ser más gato en la vida. Se escucha feo, pero hay que ser más gato en la vida, porque te enseñan a respetar los límites, porque si el gato no quiere que lo cargues, no lo vas a cargar, y si quiere cariño, él va a llegar solito. Es como si te dijera, a ver, yo te quiero, pero tampoco abuses, ¿no? Y quizás nosotros deberíamos aprender un poquito más de esto, porque un gato puede quedarse muchísimo y al mismo tiempo también tener su propio espacio, y eso me encanta. O sea, no necesita estar pegado a ti las 24 horas para demostrarte cariño, y cuando finalmente deciden estar junto a ti o pegarse a ti, dormir junto a ti, acomodarse, híjole, la verdad es que eso se siente completamente diferente, porque sabes que ese pequeño animalito que normalmente anda ahí en su mundo decidió compartir ese pedacito contigo. La verdad es que a mí me encantan, soy súper amante de los gatos, y sí o sí tendrá que compartírselos. Y yo les repito, si tienen la oportunidad de verdad de adoptar un gato, háganlo porque son lo genial. Dice por acá, hola Panther, saludándote, qué gusto nos de escucharte. Dice, ¿a quién tendremos en concierto hoy? Ya estamos listos. Por acá te manda saludos mi mamá Susana, mándale un saludo. Dice, bendecido sábado y fin de semana para todos. Saludos, dice por acá, hola Pantera, soy Remigio, y te escuchamos desde el Tejar. Dice, si nos puedes poner por favor una salsita. Órale, pues no suena mal, ¿verdad? Mira, ahorita nos vamos con el camarón, ¿y qué te parece si después de esto te aventamos la salsita? Soy la Pantera, 12:50, aquí nomás.

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Oigan, y en la guarida de la pantera te sigo recordando que tenemos la mochila loca de la mejor 100.5. 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Oigan, y pasando por acá, que nos están pidiendo más música. Ahorita nos están pidiendo algo de los dos carnales. Fíjense que estábamos viendo las redes sociales y la verdad, para todas las fanáticas de la arrolladora banda El Limón, oigan, después de casi 6 años formando parte de esta agrupación, el señor Salvador Arrezate, quien estaba a cargo de lo que es la tambora y parte de la percusión, decidió cerrar este capítulo de su carrera. Y bueno, aquí viene lo interesante, porque cuando un integrante deja una agrupación tan importante, inmediatamente pues empiezan las preguntas, ¿no? ¿Qué pasó? ¿Hubo algún problema? ¿Se peleó con alguien? ¿Fue una decisión personal? ¿O qué viene ahora? Y hasta el momento lo que se ha dado a conocer es que Salvador decidió emprender un nuevo camino, en el que pues se despidió, ¿no? Agradeciendo a todos sus compañeros, con un video muy emotivo, bajándose de lo que es el autobús. Y bueno, a sus jefes, por supuesto, todo el equipo que sale en este video también, ingenieros de audio, como vemos que lo despiden parte de la producción. Y pues bueno, quizás a lo mejor vienen cosas, llega un momento en el que un artista tiene que decidir si se queda en lo conocido o pues se atreve, ¿no?, a comenzar algo nuevo, y no necesariamente porque esté mal donde está, a veces simplemente porque uno no siente que esté cumpliendo o que a lo mejor pueda sentirse estancado, ¿no? Y ahí esté la respuesta. Quizás a lo mejor él quiere hacer partes de sus sueños, los quiere llevar a la tarima, es lo que comentaba en redes sociales. Y bueno, simplemente siente que ya cumplió un ciclo y que pues bueno, ahora lo hace de esta manera, despidiéndose de una de las agrupaciones pues más consentidas, ¿no?, aquí del regional mexicano. Imagínate compartir escenarios, viajes, carreteras, ensayos, experiencias durante muchos años, y de repente decir pues hasta aquí, ¿no?, hasta aquí llegó esta etapa. Eso requiere de mucho valor, gente. Eso además, Salvador no se va sin historia, y durante este paso pues la arrolladora también participó en proyectos musicales de la agrupación, incluso aparece como compositor junto con Julio Ario, que se llevaron a cabo esta rola juntos, la de Para Olvidarte de Tus Besos, una de las canciones que material de la banda, que fue de las fuertes, de las más sonadas. Así que pues bueno, no estamos hablando simplemente de alguien que estuvo ahí tocando, sino que también hablamos de un músico que dejó parte de su trabajo y de su talento dentro de una etapa muy importante de la arrolladora. Y ahora pues viene la pregunta, ¿no?, que seguramente muchos fans se están haciendo: ¿a dónde va? ¿Qué sigue? Pues hay que estar pendiente a través de las redes sociales, porque seguramente dará mucho de qué hablar, por supuesto, con ese talentazo y ese nivel que tiene, y porque también lo aprendió de una gran, gran escuela. Vámonos con esto a cargo de los dos carnales, se llama De Todas y De Nadie. Aquí nomás.

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1: 1-14.

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1: Es la 1:20.

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1: Grupo G sonando a través de la mejor 100.5 en la guarida de la pantera. Soy Marlene Ramón, la pantera, leyéndote a través de WhatsApp en cabina 2292-65105 para los que nos estaban pidiendo un ritmo diferente, que querían salsita. Ahí está lo más nuevecito, repito, Grupo G, me elevas hasta el cielo, para que ya lo pidas a través aquí de la mejor 100.5. Mando saludos para la banda que se sigue comunicando, para el buen Mingo Hernández G, que nos saluda desde el sur de Carolina, allá en los United. Saludos, dicen, especial para ti, del club oficial de Nueva Guardia de Junior Clan. Saludos, muchachos. Qué chido que nos podamos conectar por las redes sociales también, aunque estén tan lejos. Dice, para mi querida Pilarcita, que nos vemos el fin de semana, el próximo fin, allá en Soledad de Doblado. Claro que sí, estoy, mana, yo estoy listísima. Dice por acá, hola, Pantera, él es Kofi y es la adoración de la casa. Mira nomás, hablando que hoy es Día Internacional, 8 de agosto, del Día Internacional del Gato. Dice, familia Camo Herrera, ¿Camo o Cano? Herrera, saludos, escuchamos en Comapa, saludos, familia Herrera, Camo Herrera, y qué bueno que tengan ahora sí que al rey de la casa ahí. Mira, todo fresquecito, ¿qué más quiere ese gato? Apapachado, mira nada más, consentido. Dice, muy bonita canción de Elías Medina, está padrísima, ¿verdad? Me encanta, me encanta la voz de Elías. Yo no sé por qué está tardando tanto en despuntar. Dice, buenas tardes, Pantera, ¿podrías complacerme con la canción de Incomparable de Julión Álvarez, por favor? Feliz sábado y saludos desde el estado de Oaxaca. Mi Oaxaca bello, ya me hacen falta vacaciones y me hacen falta por Oaxaca. No estaría nada mal, no estaría nada mal irme unos días a Oaxaca, perdernos por allá en sus hermosas playas, de las mejores de México. Y hablando de Oaxaca, también mando un saludo para mi amiga María Esther, que también nos anda escuchando en Oaxaca. Dice, hermosa, saludos, pronto te vemos. ¿Cuándo? ¿Me van a llevar a Oaxaca o qué onda? Cuéntame. Dice, hola, Panther, te vemos por acá por Soledad, a mi querida Noemí también. Dice, manita, excelente, ¿qué? Marlene, hermosa manita, tienes un corazón, saludos, excelente sábado, gracias, hermosa. Para María González, acá para Acaricia Reyes Covarrubias también, saludos. Y bueno, a toda la gente que se sigue contactando conmigo a través de el WhatsApp, líneas abiertas para ti, 921-91-21 y 100-105. Vámonos con esta, cargo de los Yes Yes, porque tú lo dices, somos la mejor.

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5: Ya es la 1:32.
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1: 1:49.

tarde con 54 minutos. Continuamos a través de la frecuencia azul de la mejor 100.5 en la guarida de la Pantera, que está llegando a su recta final, porque vamos a cerrar este bloque para entrar ahora sí en concierto y dedicarle esta hora. Vamos a acomodarnos, vamos a ir por el pre, por las palomitas, por la bebida, por lo que usted quiera, para disfrutar de una hora de su artista favorito. Velo dejando si quieres que dediquemos también una hora a tu artista del regional mexicano. Coméntamelo aquí a través del WhatsApp 2292-65105, porque por supuesto que sí, lo vamos a traer en concierto directamente desde la mejor, para tu casa, para tu trabajo, donde quiera que andes, allá en el puesto ambulante, para todos los amigos que nos escuchan hasta la Unión Americana también y que se contactan a través de la AVE. Gracias por acompañarnos en esta guarida, y ahora brincamos este concierto que los vamos a hacer sentir así, como si estuviéramos en un concierto con este artista que nos ha dejado gran legado musical. Ahorita les voy a decir de quién hablamos, mientras los voy a dejar con esta rolita a cargo de La Patrona, y yo regreso porque estoy preparando ya el playlist de lo que es este conciertazo totalmente en vivo a través de La Mejor 100.5, así que no te despegues, regreso, soy La Pantera, aquí nomás.

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0: muchachos. Esta sensación de la mejor 100.5 que te presenta a tu artista favorito tal como se vive arriba del escenario, ahí en la tarima con los músicos en vivo y con esas canciones que forman parte de la historia de millones de corazones. Y hoy tenemos a uno de esos artistas que no necesitan presentación, aunque una trayectoria como la de él merece que la recordemos, merece tenerla aquí. Todavía lo tenemos aquí, pero hoy, ya para no hacer el cuento largo, tenemos a Marco Antonio Solís, el Buki, que es uno de los grandes nombres de la música mexicana, por supuesto, que su historia comienza desde muy joven y junto con los Bukis construye este repertorio que se convirtió en parte de la vida de miles de generaciones. Así que ahí les va esta hora llena de recuerdos. ¿Por qué no? También mucho tema de amor, desamor, para tomarnos ahí unos drinks y acompañarlo también, pues ahí con los amigos en el trabajo. Estas canciones que seguramente vas a disfrutar. Te voy a dejar con el primer temita. Esto se llama Tu Cárcel.
1: Sí, señor.
0: Y dice así.
1: En México. Gracias, paisanos. Con todo el respeto y el amor se las dedicamos en esta noche a la audiencia nacida aquí en la madre patria. Ojalá que les guste estas sencillas frases, pero que son mi razón de ser. Venga, maestro. ¡Oh!

¡Wow! Oye, es que yo puedo estar disfrutando, horrores esta hora. La verdad es que se puede sentir la emoción, el grito de la gente. Oye, nada más bonito quien antes dio la oportunidad de disfrutar a El Buki completamente en vivo puede saber de qué hablamos y puede entender la vida. Oigan, tan solo cuando vemos este video se puede notar, bueno, aquí que lo estoy viendo todo y estamos como que reviviendo este momento, se puede notar. El director de la orquesta, porque cabe mencionar que el Buki cuando se presenta en un concierto, en un escenario, él este escenario lo llena de una majestuosa orquesta que, pues bueno, se puede ver la emoción del director cuando está dando estas indicaciones musicales, ¿verdad? Y se puede ver la emoción de todos y cada uno se ve que lo disfruta de una manera impresionante en el escenario y aparte con su típico bailecito, que ya saben que el Buki se avienta como este bailecito del Chavo del Ocho de arriba para abajo, de un pie adelante y el otro atrás. Ese me encanta, es muy distintivo de él. Vámonos con este tema, a ver si también lo recuerdan. Híjole, este sí voy a investigar ahorita dónde lo grabó, muchachos, totalmente en vivo también. Se llama Si No Te Hubieras Ido. ¡Hijo! Ahí aplica la de ¿qué dice Veracruz?

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1: ¡Nita! ¡Ay, nanita! ¡No, no, no, no, no, no! Las emociones a flor de piel, con este hombre que tiene un galillo que qué bárbaro. Ahí escuchábamos a Que Me Quedo Contigo, una de mis favoritas, Una de mis favoritas, que por supuesto se ha vuelto un cover para muchos. Y de las versiones, bueno, esta versión que la hizo como más acustiquita, la hizo, mira, lástima que tengo nomás un jugo verde aquí. Lástima que nomás tengo un jugo verde aquí. Que si no, chamacos, ¿para qué les cuento? Oigan, ¿cómo la están pasando? ¿Verdad que está bueno? Es que, oye, ni a cuál irle, porque un sinfín de canciones. Una cosa dice, Panterita, ya me dio hambre, tú gustas acá en el rancho los pastores. Mira nada más que son. Parecen memelas, por el tipo de tortilla que veo. Muy bien, es que también la música se disfruta con buena comida y con buena bebida. Oigan, vámonos con esto a ver si también. Este es un temazo, este es un clásico, sí o sí, lo teníamos que sonar a través de la mejor 100.5. ¿Sigues en concierto?
2: Un poquito, porque es un tema un tanto crudo por su contenido. Sin embargo, yo creo que cuando terminamos una relación amorosa es importante desalojar todo aquello que nos estorba en el alma, sí señor. Sacar todo aquello a través del llanto, a través de la misma impotencia, del coraje, pues. Esta canción habla de ello y se llama O Me Voy O Te Vas. ¡Eh!

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1: ¡Ay, niños! Díganme si a poco no nos sacamos un 10 con este concierto. La verdad es que estamos fascinados. Y es que si hablamos de El Buki, pues no estamos hablando solamente de música, o sea, estamos hablando de todo un fenómeno. ¿Cuántas veces hemos visto a alguien con el cabello largo, con este look? Y luego decimos así inmediatamente, mira, iba El Buki. Es que Marco Antonio Solís es eso, creo, un estilo tan suyo que hasta, pues podemos decir que se volvió parte de la cultura popular. Hay gente que lo imita, gente que se caracteriza como él, personas que hacen tributos, que cantan sus canciones y que hasta adoptan esta imagen que durante tantos y tantos años pues lo ha distinguido, ¿no? Y eso no solamente pasa más bien con los artistas que logran dejar pues una huella de verdad. Diosito, que no se acabe esta música, por favor, eso es lo que queremos seguir escuchando, ¿sí o no, banda? Por acá nos estaban pidiendo otra. ¿Qué opina el público? ¿Ya nos vamos o seguimos? Por acá nos estaban pidiendo esta rolita, la de Acepto Mi Derrota. ¿Qué quieren ese? Va que va, pues nos vamos con esa entonces. Está listísima ya, totalmente en vivo a través de La Mejor 100.5.

0: Dice, qué buena hora, oigan, ya lo sé, ya lo sé. Es que, oigan, pues es que el hombre cuando está en vivo, imagínense ustedes combinar la buena voz, la imagen, pues ahora sí que todo lo que trae Marco Antonio como artista y sobre todo la orquesta, que es una cosa gloriosa, que parece que son las mismas puertas del cielo abriendo, así, abriéndose y recibiéndote. No, una cosa majestuosa, la verdad, quien tenga la oportunidad de verlo en vivo o quien ya la tuvo, no, hombre, qué envidia, porque de los pocos, de los pocos que nos quedan. De los consentidos en el regional. Dice por acá, saludos. Pantera, qué buen concierto. Muchas gracias. Nos estás alegrando la tarde y en el trabajo. Ya lo sé, yo también me la estoy alegrando por acá. Así que no te despegues porque ya andamos casi en la recta final. Quisiéramos extender este programa a muchas horas porque no terminamos con este maestro de la música, pero voy a ir a un corte rápidamente y regresamos. Vamos a ver con qué regresamos. Estamos en concierto con la Pantera. Aquí nomás.
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0: Adelante veo unas altotas, sí señor. A las chaparritas.
1: Por acá voy.
0: Abrazo a las rubias, sí señor. 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

No, bueno, es que ni a cuál irle, muchachas. Ni a cuál irles, o sea, todas. Todas cantamos, con todas nos identificamos, absolutamente todas se hicieron éxito y pues la cosa no para aquí. Yo creo que ya llegamos a la recta final, pero tendríamos en algún chance a lo mejor de seguir con la parte 2 del concierto, ¿no? Del Buki, porque son de esos artistas que no terminamos de hablar de ellos, de su buena música, de lo que nos hacen sentir con todas sus canciones y que se siguen consolidando y van a quedar de generaciones entre generaciones. Yo te agradezco a ti que hayas llegado hasta este momento conmigo y pues nos vamos a ir ya con lo último que por acá nos han estado pidiendo. Muchas gracias a toda la banda que se sigue comunicando a través de WhatsApp y cabina 2292-65105. Tenemos la cita el día lunes en punto de las 10 de la mañana y con esto me paso a despedir precisamente de esta sección de En Concierto. Por supuesto, les invitamos a que dejen en el buzón aquí a través del WhatsApp a quién les gustaría escuchar en los próximos sábados en concierto. La próxima semana viene una mujer también muy talentosa, consentida del regional mexicano, con sombrero, con bota y toda la cosa. Pero bueno, usted vaya dejando por acá sus comentarios a quién le gustaría que hiciéramos este concierto. Y de mientras yo te dejo que por acá la recomendación, ya lo sabes, a través de redes sociales, que te sigas reportando, que descargues la aplicación, porque si traes un celular, traes una radio contigo. Les mando un besote. Soy Marlene Ramona Pantera. Sígueme en redes sociales, me encuentras como Marlene Ramona, así en todas las plataformas digitales. Y recuerda que a través también de la fanpage, ahí estamos subiendo harto contenido para ti, para que te enteres de todas las promociones que tenemos ahora en puerta y lo que va del cierre del año. Te mando un besote y vamos a disfrutar del último temita en concierto. Esto se llama La Verdad.

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2: 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Karim León suspende concierto en Acapulco. Fuerza Régida y Bobby Pulido juntos. Grupo Frontera dará concierto gratuito en Jalisco. La banda El Recodo ya es parte de un museo. Descubre qué artista tendremos en el túnel del tiempo. 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
2: ¿Cómo están? Bienvenidos una vez más a otra edición del Tope. Aquí vas a encontrar las 10 canciones que dominan la radio, los artistas que están haciendo historia y las noticias que mueven a nuestra música regional mexicana. Así que prepárate, porque esta semana, nomás te digo, hay movimientos importantes en este conteo. Grandes colaboraciones y temas que siguen conquistando al público como tú. Yo soy Cintia Urías, te doy la bienvenida y te invito a recorrer juntos este gran conteo. Aquí nomás, esto es el Tope. Comenzamos.

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1: Ay, ay, ay, es que ya escucharon, hay historias que terminan, pero dejan algo que nadie puede borrar y esos son los recuerdos. ¿A quién no le ha pasado? ¿Verdad que sí? Y de eso habla nomás los recuerdos, esta canción cargada de nostalgia, de desamor y de esos momentos que se quedan dando vueltas así en tu cabeza cuando una relación llega a su final. ¿Y quién mejor para contar una historia como esa que Los Invasores de Nuevo León, esta agrupación que durante décadas ha hecho de las historias de amor y desamor parte de su sello musical y parte del soundtrack de nuestra vida? Bueno, al menos de muchos de nosotros. Hoy regresan a nuestro conteo con un tema para todos aquellos que, aunque ya dijeron adiós, todavía guardan algo de esa historia. Así que acabamos de escuchar nomás los recuerdos con Los Invasores de Nuevo León en la posición número 10 del tope.
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1: Y atención a toda la gente de Jalisco, porque Grupo Frontera ya tiene una cita muy especial para celebrar las fiestas patrias. Y es que el gobierno de Jalisco anunció que la agrupación va a ofrecer un concierto gratuito el próximo 16 de septiembre en la Plaza de la Liberación allá en Guadalajara como parte, pues, de los festejos patrios. Y mientras se preparan para esa gran fiesta, aquí en nuestro conteo siguen haciendo equipo con Alejandro Fernández. Esto que se llama Cada Vez Me Gustas Más. Grupo Frontera y Alejandro Fernández en la posición número 9 del top.
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0: 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Y desde el centro del país llegan estas voces que nos acompañan a través de la cadena La Mejor en diferentes partes de nuestra bella y chula República Mexicana. Así que vámonos a esto que es Encadenados. Adelante, colegas, ¿qué hay por allá?
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2: ¿Qué tal, amigos? Yo soy Adrián González de La Mejor 100.7 FM desde Ciudad Acuña, frontera norte del estado de Coahuila. Les cuento que hace un par de días Fuerza Régida sorprendió al público de Arlington, Texas con un invitado de primer nivel, ni más ni menos que Bobby Pulido. El Golden Boy subió al escenario del Globe Life Field y entonó junto con Job su icónico tema Desvelado. Para darle un toque especial, interpretaron esta canción muy al estilo de la agrupación mexicana americana, lo que dividió la opinión de las fans en las redes sociales. Dime, ¿a ti te gustó más esta versión o te quedas con la original? Te leo en los comentarios. Soy Adrián González, La Mejor 100.7 FM.
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3: Hola, ¿qué tal? Soy Álvaro Rodríguez, el chamoy de La Mejor Reynosa. A causa de la tormenta eléctrica que azotó Acapulco el pasado fin de semana, Carin León se vio obligado a suspender su concierto en la Arena GNP. Poco después de las 11 de la noche, el intérprete de Primera Cita anunció a su público que debido a las adversas condiciones climatológicas y por indicación de Protección Civil, debían suspender el show de inmediato. Aunque hubo muchos abucheos y descontento por parte del público, se priorizó la seguridad de los asistentes. Al momento, ni el cantante ni los organizadores han

0: confirmado si el concierto será reprogramado o si habrá algún tipo de reembolso o compensación. Te informó Álvaro Rodríguez el Chamoy de La Mejor Reynosa. 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
2: Hablar de Banda El Recodo es hablar de una parte bien importante de nuestra música, de la historia de la música mexicana, y ahora ese legado también lo vamos a poder recorrer fuera de los escenarios, y les cuento por qué. Poncho Lizárraga, Dali Lizárraga y Celia Correa abrieron las puertas de la exposición dedicada a Banda El Recodo en el Museo del Grammy. Este es un recorrido por la historia, los recuerdos y el legado de la madre de todas las bandas. Una trayectoria que ha pasado de generación en generación y que hoy sigue escribiendo nuevos capítulos como este, porque mientras su historia ya forma parte de un museo, su música sigue más viva que nunca en la radio. La muestra, La Cama Destendida de Banda El Recodo, aquí en la posición número 8 del Tope.
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1: Atención, atención a todos los fans de Yuridia. Ojo y oído a esto. Resulta que Yuridia tiene una cita bien importante aquí en la Ciudad de México. El próximo 3 de septiembre va a llevar las cartas sobre la mesa tour al estadio GNP Seguros, uno de los escenarios, como sabemos, más grandes e importantes del país. Este es un nuevo reto para una cantante que ya convirtió cada etapa de su carrera en una historia de éxito y que mientras prepara esa gran noche, aquí sigue sonando fuerte en nuestro conteo. Eres mi nada, dice Yuridia, aquí en la posición número 7 del tope.
0: 7.

0: Ya llegaron, ya están aquí, llévelo, llévelo. Ahora sí, presten mucha atención que vamos a conocer antes que nadie lo más nuevo de la semana. Aquí tenemos los modelos recientes en el tope.
1: Si se trata de estrenos, somos los primeros. Esta semana en el tope llega un modelo reciente.
0: Déjense querer, la adictiva y el Javi.

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1: Ahora vamos a hacer una breve pausa, pero ojo, no le cambies, porque los primeros lugares ya están aquí y la pelea por el número uno está cada vez más cerrada que nunca. En unos momentos más vamos a descubrir qué canción logró conquistar la cima del tope. Ya sabes, aquí nomás en la cadena internacional, la mejor FM. Regresamos.
0: No te vayas. Estamos a punto de conocer

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9: Gracias por continuar con nosotros. Estás escuchando La Mejor y esto que se llama El Tope. El conteo que semana a semana reúne las 10 canciones más importantes de la música mexicana. Yo soy Cintia Urías, feliz de la vida de seguirte acompañando en este conteo, el más duro del regional. Y si apenas vas llegando y dices, oye, mi Cint, me perdí las rolas, no te preocupes, aquí tenemos el recuento.
0: Yes.
9: No más los recuerdos, Los Invasores de Nuevo León.
0: Nueve.
9: Cada vez me gustas más, Grupo Frontera y Alejandro Fernández.
0: 8.
9: La Cama Destendida, banda El Recodo.
0: 7.
9: Eres mi nada, Yuridia.
0: 6.
9: Naturalita, Josi Cuen, Jorge Medina y Jorge Celedón.
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0: Pokémon continúa una semana más dentro de nuestro conteo, pero ahora toda su atención también está puesta en una fecha bien importante, y les digo por qué. El próximo 23 de octubre van a llegar a la Arena Ciudad de México, uno de los escenarios más importantes del país, y desde ahora ya se preparan para esa gran noche. Que por cierto, déjenme decirles que vaya susto que nos sacaron hace unos días en redes, porque comenzaron a circular imágenes que hacían pensar que a Saúl García lo habían arrestado. Y todos decíamos, ¿pero qué pasó? ¿Pero por qué se lo llevaron? ¿Pero cómo fue? Pero no. Tranquilos, todo terminó siendo parte de una broma y de una estrategia para promocionar a la agrupación. Y es ahí donde dices, oye, sí los quiero mucho porque sí sentí bien feo que se lo estuvieran llevando. Pero bueno, por lo pronto, si las miradas mataran, estuvo aquí con la arrolladora Banda de Limón en la posición número 5 del tope.
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0: Y hay tantas novedades con este par de talentosos que no sabemos por dónde empezar. Bueno, arrancamos porque Edén Muñoz y Alfredo Olivas están uniendo sus voces con esta canción que se llama Recuerdos en Común, pero cada uno por su lado también están preparando grandes cosas. Edén acaba de estrenar una colaboración con el mismísimo Alejandro Sanz titulada Yo Era Poesía, pero también mientras tanto, Alfredo Olivas está preparando para el gran regreso de Prófugos del Anexo junto a Julián Álvarez el próximo 26 de septiembre en Guadalajara. Dos carreras que no se detienen, pero hoy se encuentran en una misma canción. Esto es Recuerdos en Común, Edén Muñoz y Alfredo Olivas en la posición.

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1: Oigan, hoy estamos listos para viajar hasta el año 1992 y vamos a recordar uno de los grandes clásicos de la música latina. ¿Se acuerdan de la canción de Como la flor? Este fue el segundo sencillo del álbum Entre a mi mundo y fue escrita por Eivy Quintanilla, hermano de Selena, junto a Pita Astudillo. ¿Sabías que la melodía nació de una idea que Eivy Quintanilla tuvo mientras se bañaba? Él se estaba bañando y dice que de repente escuchaba una canción en su mente y dijo, ¿sabes qué? Me tengo que salir rápido de la regadera para tocar esta melodía en el teclado antes de que se me olvide. Y aunque la letra habla de un desamor, el ritmo de la cumbia tejana hizo que el tema se convirtiera como que en un himno para bailar y para cantar en toda América Latina. Como la flor fue la canción que catapultó a Selena a la fama internacional y que particularmente la que también le abrió las puertas del público mexicano desde entonces y se convirtió en su tema más emblemático. Hay un detalle más. Más de 3 décadas después de su lanzamiento, Como la flor sigue sonando en fiestas, en conciertos y en plataformas digitales, demostrando que los grandes clásicos nunca se marchitan. Vamos a abrir el túnel del tiempo y recordamos a Selena con su clásico, Como la flor.
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0: Bajando un peldaño esta semana, llegan hasta la posición número 3 nuestros amigos de Los Dos de Tamaulipas, con el que ya podemos llamar el himno de los dolidos, Ayúdame. Y es impresionante el ritmo que traen, porque han logrado compaginar presentaciones entre México, Estados Unidos y Centroamérica. Este fin de semana anduvieron por Florida en lugares como Fort Myers y Twin City, y terminando toca hacer maletas otra vez, porque el próximo 12 de agosto los esperan en Chiapas para formar parte de los festejos en honor a Nuestra Señora de la Asunción. De verdad que estos muchachos no paran. Pero entre que van, vienen, suben a un avión y bajan de otro, nosotros los tenemos aquí con esto que se llama Ayúdame, Los Dos de Tamaulipas. Los escuchaste en la posición número 3 de esto que es El Tope.
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0: Y si andas recibiendo migajas, pon mucha atención a esta rola. Los Rojos llegan esta semana hasta el segundo lugar con Etapa Migajera, una rola que desde que salió el público comenzó a hacer la suya. ¿Y saben por qué? Creo que ha conectado bastante porque acompaña a todos aquellos que en algún momento encontraron el valor para decir hasta aquí, basta, se acabaron las migajas, se acabó conformarse con poquito y llegó el amor propio, señores. Así que si alguien por ahí necesita este tipo de terapia, súbale a la radio. Esto es Etapa Migajera, Los Rojos, en la posición número 2 del Tope.
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sí, llegó el momento que todos estábamos esperando. Después de recorrer 9 canciones, solamente nos queda descubrir quién logró quedarse con la posición más importante de la semana. Y esta vez el primer lugar también nos demuestra hasta dónde puede viajar una canción. Los dos carnales continúan consolidando el éxito de Todas y de Nadie, un tema que ya está haciendo ruido y no solamente en México, sino también en lugares como Guatemala, El Salvador, Colombia y gran parte de Centroamérica. Y con este gran momento seguramente llegarán más que motivados a los próximos 5 y 6 de septiembre al Autódromo Hermanos Rodríguez, donde van a formar parte del elenco del Festival Arre, y ya falta menos de un mes. Así que por allá nos vemos para cantar juntos El Envidioso, Llévate, Cabrón y Vago, y por supuesto la canción que esta semana logró llegar hasta lo más alto. Señores, tenemos un nuevo número uno de Todas y de Nadie, Los Dos Carnales. La canción número uno de esta semana en esto que se llama El Top.

0: Y así es como estamos llegando al final de una edición más del Tope, una semana con nuevas entradas, con grandes movimientos, con una cima que volvió a cambiar de dueño. Pero ya saben cómo funciona esto, aquí nadie tiene su lugar seguro. Así que sigan apoyando a sus artistas favoritos porque la próxima semana todo puede cambiar. Yo soy Cintia Urías y gracias por hacerme parte de tu fin de semana, aquí nomás en la cadena internacional La Mejor FM. En la producción, Charlie Olmedo, Liz Trujillo y El Chencho. En la producción general, El Jefazo, Andrés Salazar, El Topo. En la locución, yo, Cintia Urías. Sígueme ya en redes sociales, me encuentras como @CintiaUrías. Nos escuchamos el próximo fin de semana con más estrenos, más noticias y las 10 canciones que dominan la música mexicana. Esto fue El Tope, aquí nomás en la cadena internacional La Mejor. Hasta pronto.
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aquí nomás a lo mejor 100.5, las 4 de la tarde con 7 minutotes, marca aquí el reloj. Un gusto poder saludarte hoy, tardecita de sábado, el brócoli al aire. Voy a estar aquí acompañándote dos horitas antes de entregarle los micrófonos a la leyenda viviente de la 100.5, René el Moped Viveros. Dos horitas de 4 a 6 de la tarde voy a estar aquí para que tú me mandes tu mensaje a través del WhatsApp de lo mejor, 2292-6505. Me pidas tu rolita a través del WhatsApp y me digas, mi brócoli, ¿sabes qué? Hoy sabadito, antes de arrancar la faena, de arrancar con la beberecua, quiero que me pongas esta rola, mano. Entonces mándame tu mensaje a través del WhatsApp, 2292-6505. Ya por ahí tengo alguno, pero vamos entrando primero en materia. Te dejo primero que nada con una rola a cargo de Grupo Firme. Vuelve, se llama. De lo nuevecito de mis carnales. Aquí nomás en lo mejor.

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0: Aquí nomás en el mejor 100.5, las 4 de la tarde con 24 minutos. Tenemos mensajes a través del WhatsApp del mejor 2292-651005. Te recuerdo que ahorita te estoy complaciendo con todas las rolas que tú me pidas. Así que mándame tu audio a través del WhatsApp 2292-651005. El WhatsApp activado de la mejor. ¿Para qué? Para que me digas, mi brócoli, ¿sabes qué? Para ir calentando motores con la bebé de Juan. Ponme por favor esta rolita, carnal. Y tenemos audio.
1: Vaya mi brócoli.
0: Vaya, carnalito. Tito.
1: ¿Qué onda, mi hermano? Buenas tardes.
0: Buenas tardes, carnalito. Al 100.5, eso, carnal.
1: Carnalito, a ver si te puedes poner la de Cabrón y Vago de los dos carnales. Saludos.
0: Saludos, mi Tito, para ti, para toda la familia. Carnal. Así me decían a mí. Más vago que... Pero rolota, cargo los dos carnales. Aquí nomás suena mejor.

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0: 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Aquí nomás a lo mejor 100.5. Las 4 de la tarde con 41 minutos. Regresamos aquí a tu espacio, el brócoli de aire. Pídeme tu rol a través del WhatsApp de la mejor 2292-651005. Y por acá me ponen: quiero el número de cabina para hablar con usted y cotorrear. Los números de cabina y también están abiertos para ustedes: 2291-00105 y 2299-2191-21. Mientras tengo audio banda, vamos a escuchar qué es lo que dice. Ah, espéreme, me ataranté yo solo.
1: ¿Qué tal, mi brócoli? Buenas tardes.
0: Buenas tardes.
1: Aquí saludándote, la PA colombiano de Autos Cronos Coyol, siempre escuchando la mejor 100.5. Ánimo, hermano. Ahí manda una rolita, una buena de banda, El Recodo.
0: El Recodo.

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aquí nomás a lo mejor 100.5, las 4 de la... No, ¿cuál es 4? Las 5 de la tarde con 14 minutos exactamente marcan ya las manecillas del reloj. Y pues recordarte que me puedes pedir tu rol a través del WhatsApp de a lo mejor 2292-651005. Me mandas tu notita de audio, tu notita de voz, tu mensaje y me dices, ¿sabes qué, mi brócoli? Quiero escuchar esta rola hoy tardecita de Sabadrink para ir calentando motores, ya a lo mejor ya agarré carrera. Pues para seguir conectado y sobre todo con la actitud al 100.5, mano. Quiero escuchar esta rola, así que pídeme tu rola a través del WhatsApp de a lo mejor 2292-651005. Por acá me ponen, buenas tardes, mi brócoli. Quiero una canción de la de... Estás que te pelas de Intocable, porfa, mano. Es que había leído otra cosa, pero no, estás que te pelas, mano. Pues ahí está, Intocable a través de a lo mejor 100.5. ¡Oh, hijo de su, qué horror! Está mendiga este, ¿eh? Aquí nomás en la mejor.

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1: Aquí nomás en la mejor 100.5, las 5 de la tarde con 40 minutos marcan exactamente las manecillas del reloj. Y tenemos mensajes a través del WhatsApp de la mejor. Por acá dicen: buenas tardes, brócoli. Saludos para mi hermano Juan Loaiza y mi mamá Marta, que gracias a Dios hoy estamos festejando que la nieta se graduó de enfermería. Saluditos y bendiciones. Y qué bonita, pues, profesión ahora tiene la nietecita. Bendiciones para toda la familia. Por acá también tenemos audio de la Serrín, carnal. Date vuelo, mano. Date vuelo.
2: Saludos, Rocori. Aquí nomás con una gripa. Una gripa de los mil demonios. Y todo por agua fría y andar loqueando, echando chéveres y todo.
1: A fuerza, mi
2: ¿cómo lo ves, Locori?
1: Algo bien.
2: Oye, de veras, si ustedes ve a Pepe Cota y Potro, les mando saludos. Mándame mis saludos, Si ustedes ve a Pepe Cota,
1: Sí, carnal.
2: Sí, eso les digo a todos. Si ustedes ve a Pepe Cota, díganle a Seri que los mando saludos y que se cuide mucho. Y arriba las chivas.
1: Arriba las chivas, hermano.
2: Es un aviso, Que los mando saludos y arriba las chivas.
1: Sí, yo
2: le aviso. Locori. Oye, te queda muy bien para los sabatinos,
1: Este es mi horario, mano, este es mi horario habitual,
2: Para los sabatinos, De
1: hecho, por mañana, ahí el sabatino estoy preparando algo.
2: Saludos, Locori.
1: Saludos, nos escuchamos mañanita, carnal.
2: Locori.
1: Eo.
2: Ya sé que hoy es sábado, de chufarse unas cheves, unas botargas, una botana, una michelada y todo. Pero ya que mañana domingo es el día de la cruda. Y dice, no sé qué pasó, que hasta me pasé de riata con la tequila. No manches. Oye, le voy a decir otra vez ese mensaje, que si ya Pepe Cota diga, que te viene a mandar un saludo, atentamente a la serie y arriba las chivas,
1: Arriba las chivas.
2: Pase lo que pase.
1: Eso.
2: Y lo echemos. Igual que la América.
1: A fuerza, amigo Serrín. Le sabe, mi Serrín, pero muchísimas gracias por acompañarme el día de hoy. Nos escuchamos el día de mañana en el horario extendido de 6 de la mañana a 12 de la noche. Qué bendición compartir con ustedes el día de mañana. Y porque tú lo dices, somos la mejor. Adiós.

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